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2: Así como pedí, así se me concedió. Sí, señor. Ahí estamos con ustedes de vuelta, señoras y señores. Gracias por estar en la compañía de Las Puñaleras a través de Radio Buenísima en la 103.9 FM, 096-002-1039, 096-002-1039. Sí, señor, ya falta poco, ya falta poco. 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Póngale ritmo. Ahí estamos. Continuamos contigo en esta noche puñalera de miércoles. Yo soy Alex Malis, la voz oficial de Las Puñaleras en Radio Buenísima.
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Sí, señor. ¿Para qué con esos amigos? Por eso, aprende a llamar a las personas por lo que realmente son. Colegas, conocidos, vecinos. No todos son tus amigos. Amigo, amigo es una palabra muy fuerte, cargada de lealtad y significado. Úsalo con sabiduría. No tus compañeros de trabajo no son tus amigos. No todos pueden ser tus amigos. Unos sí, otros no. No tus colegas no pueden llamarse amigos. No tus vecinos pueden llamarse amigos. Así que, ojo, ojo. Porque como dice la canción, con esos amigos, ¿pa' qué quiero enemigos?

0: Así es la verdad. ¡Vamos! ¡Buenas noches!
1: ¿Qué tal, amigo Alex? Buenas noches. Por favor, la canción Hay Niveles de Nacho Castillo. Corridito chéveres. Y un gusto hacerle la encomienda a Radio Taxi y Barra Unidad 50. Gracias la confianza, Alexiño.
0: Niveles, hay niveles, dice, ¿no es cierto? Ahí estamos, la gente disfrutando a través de Buenísima. A través de la 103. A ver, hay niveles, me dijo, ¿no es cierto? Dice, ya le ponemos, ya le buscamos, ya le buscamos, señoras y señores. Las canciones más sonadas en un solo programa. Esta es la puñalera para todos los amigos que están en el norte del país disfrutando de nuestro programa La Buenísima FM. 096-002-1039. Quienes están conectados, quienes están whatsappeando con nosotros en vivo y en directo. A ver, ¿qué van pidiendo? ¿Qué van pidiendo más por acá? Vamos ahí, sí señor. 096-002-1039. Vamos. Las canciones más sonadas y espectaculares en el norte del país. Recuerda que a partir de las 19:30 usted tiene la opción de disfrutar, de escuchar con nosotros también las puñaleras del recuerdo, 100% románticos en un solo programa. Esto sonando a través de Buenísima. Tú la pides y acá te ponemos.

0: ¿Y a quién no le gusta que le digan cosas bonitas? ¿A quién no le gusta que le digan te extrañé, te pensé, qué bien que te queda esa camisa, qué bien que te queda ese atuendo que llevas puesto, qué rico que hueles? ¿A quién no le gusta que le digan esas cosas bonitas, no es cierto? Como dice la canción. Y a veces las mujeres piensan que los hombres también no necesitamos ese tipo de halagos, ese tipo de atenciones, ese tipo de cosas importantes. Así como a las mujeres también hay que consentirlas.
1: Cosas sencillas.
0: Así esas cosas sencillas también me gusta que nos digan a los hombres. ¿O no, muchachos? Así que pila con eso.

0: pasar.
1: ¿Qué le cuesta decir cómo te ha ido, cómo pasaste, cómo estás, cómo está tu día? ¿Qué le cuesta? Nada, ¿no es cierto? Así que ojo, ojo, mis queridas amigas puñaleras. Vamos ahí avanzando. Con esta canción nos despedimos para irnos ya a la pausa para comerciales y volver con los 30 minutos finales de las puñaleras del recuerdo.

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En la vida dicen que todo tiene su porqué. A veces la vida no da explicaciones y solo te muestra caminos que no entiendes, pero los planes rotos y los giros inesperados forman parte de un plan diseñado para tu evolución. Nada sucede por azar. Cada prueba moldea tu carácter y te guía hacia donde mereces estar. Tal vez hoy no lo veas sentido a la tormenta, pero llegará el momento en que las piezas encajarán y entenderás cada herida. Porque los desvíos no son pérdidas de rumbo, sino protecciones para alejarte de lo que no te pertenece. Confía en el tiempo, porque todo se está acomodando. Y la decisión más importante de tu vida es en quién te vas a convertir. A veces buscamos el éxito exterior, descuidando el único proyecto eterno: nosotros mismos. Cuidar tu mente y tu cuerpo no es egoísmo, es proteger tu templo. No puedes dar luz si estás a oscuras. Aprende a decir un no rotundo y sin culpas a lo que te digan en energía. Pon límites. Elige bien a tu círculo y rodéate de quienes impulsen en tu crecimiento. Trabajar en paz, en tu paz mental, es una siembra silenciosa, porque al final tu mayor riqueza siempre será tu propia estabilidad. No lo dudes. Eso siempre va a ser lo más importante, porque la persona que se es hoy, mañana será diferente. Y en realidad, eso es lo que más importa. Elegir tu paz siempre va a causar ruido en quienes se acostumbraron a verte disponible. Cuando empiezas a poner límites y a cuidar de tu energía, los demás suelen llamarlo egoísmo. Pero la realidad es que tu nueva calma solo incomoda a quienes se benefician de tu caos. No te disculpes por aprender a decir que no. Tu tranquilidad no es negociable, ni estás aquí para complacer expectativas ajenas. Si no sanar implica alejarte o molestar a otros, que así sea. Protegerte a ti mismo nunca va a ser un error.

0: Últimamente prefiero no adelantarme al futuro. Entendí que la vida cambia en un parpadeo. La gente se va, los planes fallan y el rumbo se pierde. Pero también entendí que lo malo cansa y se termina yendo. Por eso ahora elijo el día a día. Elijo curarme con una canción bonita, con el abrazo de los míos o viendo un atardecer. No sé qué venga mañana, pero mientras tenga estos detalles chiquitos, sé que todo va a estar bien.
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Conectados con la música de las puñaleras, sí señor. Porque la vida no siempre sale como lo imaginabas. A veces tienes que aprender a sonreír mientras por dentro acomodas pedazos de ti que nadie sabe que se rompieron. Habrá días en los que sentirás que todo pesa demasiado. Los recuerdos, las despedidas, los sueños que no llegaron, las personas que prometieron quedarse y se fueron sin decir adiós. Pero también quiero que recuerdes algo. Incluso los corazones cansados vuelven a florecer así, así como en primavera. Porque la vida, aunque a veces duela, también sabe sorprender bonito. Y ojalá nunca olvides que después de las noches más difíciles, siempre aparece algo que te salva un poquito. Una conversación sincera, una canción que abraza el alma, un abrazo inesperado, una persona que si sabe quererte bonito, simplemente las ganas de volver a empezar. Porque aunque a veces parezca que todo se derrumba, siempre existe una razón pequeña, pero suficiente para seguir adelante.

0: estamos cerrando ya las puñaleras en este día miércoles a través de la buenísima, la 103.9 FM. Como siempre, agradeciendo su sintonía y haciéndoles la cordial invitación para que el día de mañana nos acompañen a partir de la hora 18. 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Nos despedimos. Que descansen. Una buena noche. Hasta el día de mañana. Mi nombre es Alex Males. Esto fueron las puñaleras en 103.9, buenísima FM.
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1: Ladies and gentlemen, buenos días. Permisito. Estamos ya arribando a la cabina de Buenísima 103.9. Imbatibles en este bonito jueves. Jueves antesala del fin de semana. Jueves 4 de junio del 2026. Qué gusto, qué placer enorme acompañarles en este bonito día. Un sol radiante, un rico sol que va a ser el día de hoy. Un tremendo sol, así es que cuídese de los rayos solares, porque este sol sí que quema, así como quema este programa. Así quema ese sol, así de fuerte. Sí, señor, y en el Control Master ya está nuestro compañero de labores, el DJ number one de La Chicha. Él es el DJ Peluchín.
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1: Maestro, ¿y ahora qué le digo? ¿Qué le digo ahora? DJ Peluchín. ¿Qué más, Peluchincito? ¿Todo bien? Activadísimo, ¿no? El día de hoy. Esa es la manera. Saludos a toda la gente que va integrándose a nuestro programa. Bienvenidos, bienvenidas. Empezamos. El reventón mañanero. Veamos quién nos ha enviado un mensajito por ahí.
2: Buenos días, Peluchín. Buenos días. Aquí firmes ya. Hola. Esperando que salga al aire para trabajar en su compañía. Saludos desde la tribu. Ya sabes, su fiel oyente.
1: Chévere. Ella sí es mi fiel oyente, Flor Díaz. A Flor. A la señora o señorita Flor. Desde hace qué tiempo es nuestra oyente. A ver, desde que empezamos en el anterior proyecto que era Radio La Mejor, ¿no? Desde ahí, mi querida Flor, o más antes es. ¿Cuántos años llevamos ya llevando esta bonita amistad? Confirmará. Fieles oyentes se reportan en la mañana. ¡Vamos con la música, maestro!

0: Gracias, gracias, gracias a toda la gente que va mensajeando con nosotros, nos va saludando el día de hoy a través de nuestro WhatsApp, a ver qué dice nuestra amiguis.
1: A ver, pelchines, ya saben.
0: A ver.
1: Desde que empezaron, desde muy, mucho más antes ya se les escuchaba. Sino que aquí ya se hizo más grande la amistad. Igual se iba a otro lado, pues lo seguía, ya sabes. Nosotros mismos lo haremos porque ahí estamos fieles, fieles.
0: Ah, ya, muy bien. O sea, si es que me voy a otro lado, también me van a seguir. Sí. Ah, ya. Ya, entonces, próximamente estaré yéndome a otro lado. Sí. Para dejarles que sean felices aquí. Ay, vamos a ver. ¿Qué dice los mensajes? Hola, buen día, saludos, gracias a la gente que mensajea conmigo en la mañana. ¿Qué dicen? Pues dice por ahí, dice, acabé de subir una fotito ahí al estado del WhatsApp. Gracias por estar conmigo. Gracias por regalarme esos corazoncitos. Hola, chicos guapos. Les saluda Jiménez, su fiel oyente desde Tuntaquí. Excelente día. Gracias, gracias, mi querida.
2: Ya estamos activos y recargados. Hola, mi estimado Cristiancito. Saludos también para el peluchincito. Hola. Su fiel oyente, ya sabe, Christopher Moreta le saluda.
0: Chévere.
2: Por favor, ayúdeme para las 7:30. Ya no rocola ni vallenato. Un temita de despecho, por favor, me ayuda de Aventurera en el Cielo. Es una canción homenajeada para el Jason Jiménez. Muchas gracias. Ya sabe, le estamos activados desde las 5 de la mañana.
0: Ya viene.
3: Buenos días, don Cristian.
0: Hola.
3: Ojalá no le siga el que sabemos. Ojalá ya no se meta en eso, vea.
0: Oye, y esa es la prenda. Donde voy, me andan siguiendo. No. Si yo algún día me voy, porque nada es para siempre, ¿sí o no? Oh, ¿sí o no?
4: ¡Sí!
0: Nada es para siempre. Así es que, si algún día me voy, voy a procurar estar solo. ¿Sí? ¿Sí o no, Pelchín?
4: ¡Sí!
0: Claro, nadie sabe. Nadie sabe si aquí puede estar este mes, o puede estar 2 meses más, o 3 meses más, o 1 año más. ¿Quién sabe?
4: ¡Oh!
0: Pero donde quiera que vaya, por Dios, seguiráme. A mis oyentes. Son las 7:27, 7:27. Por ahí hay algunos proyectos, le comento a Peluchín. Por ahí hay.
4: ¡Así fue!
0: Ya veremos qué pasa. Me voy a ver si me pongo mi propia radio. Son las 7:27. 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
4: ¡Oh! ¡Así fue!
0: Ajá. 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Bueno, ¿quién más me falta? Todos están, ¿no? Ya. Listo, listo. Son las 7:29, 7:29 y ya mismo se viene el break.

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0: buen acordeón. Qué buena música, instrumentales, ¿no? Oiga, ¿ya revisaron el WhatsApp de la radio, el estado del WhatsApp de la radio? ¿Ya revisaron? Vea nomás. La artista que vamos a tener el día de mañana aquí en los estudios de Radio Buenísima Los Tiempos nos va a visitar. Una artista, bueno, que ya se ha hecho presente aquí en los estudios de la radio, ¿no? Creo que ya va a ser... ¿Cuántos meses será? Será unos 5 meses, más o menos. Y nuevamente retoma por acá y dice que nos va a venir a visitar el día de mañana, viernes. Así que pueden nomás chequear ahí el estado del WhatsApp y enterarse de la artista que nos va a visitar el día de mañana aquí en nuestro programa. Así que todos invitados a presenciar, ¿sí?, a nuestra artista. Ahí está, véale, chequele. Regálele un corazoncito. Y si de pasito también me puede regalar a mí un corazoncito. Bueno, señoras y señores, vamos con las excelentes recomendaciones. Ay, por cierto, hoy, mejor cuando ya se den las cosas, ahí les comento quién se viene nuevamente, ¿ya? 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Buenos días, ¿cómo le va? Por favor, tenga la bondad de enviarme. Sí, ya mismo, ya envíeme. Envíeme el menú del día de hoy del Mesón Colonial, por favor. Tenga la bondad. 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
0: 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Me voy a la pausita rapidito y regreso con saludos.

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2: Buenísima. Buenos días.
0: Hola.
2: Don Perchín. Con acordeón, la canción de Los Auténticos de Calderón. El Yumbito.
0: Ahí está.
2: En acordeón.
0: Ahí está.
2: Gracias.
0: Ahí está, ahí está, ahí está, ahí está. Ahí está, ahí está, papá lindo. Ahí está. Presente, me la dice al artista que viene mañana. Muchas bendiciones. Soy Nancy Hinojosa. Muchas

Chiquitrín. Son las 8 de la mañana con 27 minutos. 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Tengo un amigo que le dicen de apodo: oye, ¿qué más? Pues ve chipa, sécale. Así le dijeron a un amigo. No quiero decir cómo se llama. De parte del tripa gorda. Otro amigo, en cambio, le decían: ¿qué más, pues, ve? Tripa mishkile. Tripa seca. Ya, vamos con otra de las excelentes recomendaciones en la mañana. 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
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Muy bien, muy bien, muy bien. Muy bien, muchachito, muy bien. ¿Qué más tenemos por acá? 8 de la mañana con 32 minutos. 8 de la mañana, 32 minutos. ¿Qué me dice el mensajito? ¿Por qué se goza? Porque se goza por acá viendo los estados, ¿no? Gracias, gracias. A ver, ¿qué más tengo por acá? Rapidito, antes de irme ya a la pausa. Antes de irme a la pausa. Vamos, vamos a la pausita. Ya, 8.32 minutos, 8.32. Hoy jueves tenemos segmento de baladitas, ¿no? Segmento de baladas. Atención a lo que se viene luego de la pausa. Pilas, pilas, ya.

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3: Así fue.

0: tarde o temprano todo se paga, dicen. Dicen, ¿qué dicen ustedes? ¿Que el dicho está bien dicho o está mal dicho? Ah. Oye, tengo un saludo por acá. Todo en esta vida se paga, dicen. ¿Qué dice usted, eh? Ay. Qué seriedad, dice. Lo que pasa es que me cogió en la locución por acá. ¿Quiere enviar un saludo? Dice, buenos días. Buenos días. Envíeme un saludito para Jesús Macías y Teresita Barre. Dice, acá en el Cantón El Triunfo. Saludo para mi querida Maite Rodríguez. Saludos cordiales. Gracias por estar con nosotros en esta bonita mañana. Gracias a la señora ama de casa que está escuchándonos en su casita. Está haciendo ya los quehaceres de la casa, ¿no? Los quehaceres de la casa. Está barriendo los cuartos. Está limpiando los polvos. Está preparando el desayuno. O tal vez ya desayunó. Bueno, la mayoría saben decir... Dicen las mujeres que ellas no desayunan a las 7 de la mañana. Ellas no desayunan a las 6 de la mañana como nosotros acostumbramos a desayunar los hombres, ¿no? Ellas dicen que desayunan a las 8, a las 9, a las 10, hasta las 11 de la mañana. Así dicen. Y uno se les pregunta, ¿y cómo así usted no desayuna en la mañana? Es que a esas horas no me entra. ¿Sí o no? A usted también le han dicho así, peluchín. Sí. Es que a esa hora a mí no me entra. El desayuno. Bueno. Ya es la costumbre a la hora, pues, que usted ya tenga ese hábito de desayunar a la hora. Que sea 7, 8, 9 de la mañana. Pero lo importante es que desayunen, ¿no? Que desayunen. Buen provecho a los que están sirviéndose un buen desayuno a esa hora de la mañana. 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
0: 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Dice un saludo cordial para el Reventón Mañanero con los durísimos Cristian y DJ Peluchín, quienes nos alegran las mañanas desde Caranqui. Ana Lucía, hola mi querida Ana Lucía, le enviamos un saludazo, gracias. Saludos mis amigos. Me voy a la pausa, mis amigos, ya regreso. Vaya ya enviando los audios a través del 096-002-1039. Nos envía los audios. Y nosotros ya les complacemos con el segmento que se viene el día de hoy, jueves. Antesala del fin de semana, se preparan ya.
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0: Ay, ay, ay, esas buenas baladas. Ya volvemos con más El Reventón Mañanero.

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4: Señoras y señores, bienvenidos, bienvenidas al segmento de los días jueves. Melodías, melodías, melodías, melodías del ayer. Ya está habilitado el 096-002-1039. Nos puedes ya enviar los audios y nosotros te complacemos. Sí, hoy no, la próxima semana vamos a solicitar Pídemelo cantando. Hoy no, solamente pida su canción y nosotros le complacemos. Bienvenidos a Melodías del Ayer.

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1: Buenos días, ¿cómo están? Deseándoles un bonito jueves. Por favor, me ayudan con la canción de Guillermo Dávila, Sin pensarlo dos veces. Gracias, lindo día.
2: Ya, mi amor, ya.

0: hablar.
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2: ¿Qué tal? ¿Qué tal? Buen día, mi pana Peluchín. Por favor, ponga la canción de Rudy y la escala. Mi vida eres tú. Saluditos de acá de Tanguarín. Gracias.
3: No hay problema.

0: nada que hablar.
1: Perdona, es que yo caminaba por aquí.
2: Esa no.
3: Venga, más que sea yo te voy a dar pasaje para que tú regreses.
1: Y tú, quizá debí llamar y no presentarme así.
2: Vamos a salir a tomar, ¿sí o no?

Belleza de programa. Belleza de programa, el Reventón Mañanero. Un programa a otro nivel. Hola, buenísima. Para llegar al lugar del concierto de Ruskaya, ¿alguna referencia? Gracias, dice. Ah, para el día del fin de semana. En el estadio del barrio San Juan de Tierra Blanca en Atuntaqui. A ver, de una referencia del sector de las fritadas Amazonas, en la principal. De ahí coge el semáforo todito, abajo, al tope. Ahí llega el barrio San Juan de Tierra Blanca. Sí, ahí por ahí está el estadio. Y de las fritadas Amazonas coge todito. Todito al norte. Ahí llega al barrio San Juan de Tierra Blanca. Qué lindo programa el de ustedes, dice. Muchas gracias, gracias, gracias, mis amigos. Ahí se hace lo que se puede. Se hace lo que se puede. Qué buen programa, me dice mi querida Mari. Saludos cordiales allá en Bolívar, mi señor. Tenía otro saludo por ahí que se me está quedando. La canción de Leodán, esa pared. Saludos para Rosita Sandoval. Saludos cordiales, gracias por estar conmigo. Y otro saludo también por acá. Mi estimado Osvaldo Guitarra, saludos cordiales desde Santo Domingo de Atuntaqui. Osvaldo Guitarra le saluda, gracias. Más vale tarde que nunca el saludo, Son las 9:32 y se me están quedando muchos mensajes, muchos audios, pero... nuestro segmento dura solamente 30 minutos. Con este tema cerramos el segmento de los días viernes. ¿Qué digo de los viernes? Yo ya estoy en viernes ya. El segmento de los días jueves. Melodías del ayer. Ya estoy en viernes, mijo, ya estoy en viernes. Ya volvemos, ya volvemos.

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mañana con 52 minutos, 9 de la mañana, 52 minutos. ¡Epa! Llegando a la recta final de nuestro programa el día de hoy. El Reventón Mañanero. Gracias por estar acompañándonos. Gracias por permitirme estar ahí junto a ustedes todas las mañanas. Me vas quitando la vida. Oye. Vamos agradeciendo a nuestros queridos auspiciantes, cómo no. 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Ruskaya, el grupo Marabú. Lorena Tonato. Pepe Richard Camari para bailar la banda Santa Marianita del Olivo. Ahí nos vemos. Ahí vamos a estar de presentadores. Harán caso, por Dios, harán caso. No se harán los locos. Ya saben, ahí nos vemos este fin de semana en el barrio San Juan de Tierra Blanca. Ya estaremos. 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
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Muy bien. 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Vaya, vaya. En nuestra recomendación le ponen su yapita. ¿Ya? ¡Qué bestialidad! ¡Qué puntualidad! 10 de la mañana, ve, 10 de la mañana en punto. Y estamos cerrando nuestro programa. ¡Qué bestialidad! Me sorprendo de ello. 10 en punto. Yo sí soy bien puntualito. Desde que estuve en la escuela soy el rey de los puntuales. ¡Nos vamos, señoras y señores! ¡Bonito día! ¡Jueves! ¡Que les crezca el trabajito! Muchas bendiciones. Sí, ustedes también serán puntuales. No serán de repente. Dicen, a una hora, digamos, a las 10 de la mañana tienes que toparte por ahí con una persona. Ya 10 y 10, 10 y cuarto. Ya llego, estoy a una cuadrita. Ya está, como 3 cuadras. Ya llego, está un tráfico, está el semáforo. Ya. Y el otro, espera media hora, una hora ahí. Aprenda a ser puntual. Aprenda de este servidor. Hasta mañana.

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1: Atención, tribu. Ya estamos de vuelta y hablar, gran jefe. Nuevas reglas del día. Regla número uno. Adiós a las tristezas, a las penas y a las amarguras. Sí, señor. Regla número dos. Comunicarse con nosotros al WhatsApp de la radio. Regla número tres. Hoy regalar entradas para el concierto del día sábado en el Estadio de Tierra Blanca. Y hoy estaremos entrevistando a Ever Sonko y Ruskaya de Perú. También invitar a las jornadas del Inti Raymi en la unidad educativa La Salle. Y también tener más sorpresas en el transcurso del programa. Haber hablado, gran jefe de tribu, buenísima, 103.9. ¿Qué tal, mi estimado Edwin Andrés? Buenos días, buenos días, buenos días. ¿Cómo vamos, Edwin? El gran jefe de tribu de San Antonio de Ibarra.
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3: Hola, buenos días, mi estimado Chico Cárdenas. Buenos días a todos los oyentes de Buenísima Radio. Nosotros activos en este bonito jueves, ya antesala de fin de semana. Y nosotros, como siempre, el dúo perfecto para acompañarles hasta las 13 horas, una de la tarde. Así que pendientes y enganches en la radio, que nosotros ya estamos aquí activadísimos.
1: Como bien le digo, mi estimado Peque, hoy tendremos cualquier cantidad de invitados por acá. Sí, también tendremos a la gente de la Copa Capital Enduro versus... La Copa Capital Enduro versus Grupo Yamatex. Así que muy atentos, ya les vamos a conocer de qué se trata todo eso, todo acá, ya, todo lo que estaremos diciéndoles por acá, ¿no? Sí, señor. Gran jefe, trabarse la lengua, no saber por qué, hacer ejercicio. Ahora sí, ya. Ahora sí, ya. Bueno. Vamos a darle bienvenida de una vez a nuestros auspiciantes oficiales, mi estimado Peque.
3: Por supuesto, dele.
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1: A propósito, ya vamos ya luego con una entrevista espectacular, no pilas, pilas, pilas. 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
3: Claro.
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4: Ya, mijo.
1: Pilas, abuela, pilas. Solo tiene que hablar conmigo, nada más. Conmigo.
3: Con, ¿sí?, el gran jefe, digo.
1: Con el gran jefe de tribu. Buenísima. Vamos a evacuar rapidísimo lo que nos corresponde, mi estimado Peque.
3: Rapidito.
1: Sí, señor. 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Sí, señor. Hoy estamos en jueves, ¿no? 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
3: Bien.
1: ¿Tiene por ahí la del chavo, el perro arrepentido, Peque, a la mano?
3: ¿Perro arrepentido, dice?
1: Sí.
3: No le tengo la mano.
1: ¿No le tiene la mano? No. Conseguirame lueguito, ¿no? O si es que puede, consígame nomás. Présteme el celular, mi estimado Peque, por favor. Pero por favor. Ya va el Peques. Porque Peques se Peques. Bueno, quiero enviar saludos cordiales a toda la people que nos escucha en el Mercado Amazonas, a lo grande, Peque. En la parte abierta y en la parte cerrada del Mercado Amazonas están escuchándonos a full volumen. Yo estaba pasando por ahí. ¡Chico Cárdenas! ¡Ya empezó a mezclar el Peque! Sí, les digo, tranquilos. Tranquilos, serenos, que ya voy. Me le saluda al Peque, dijo una chica en el Mercado Amazonas.
3: Desde ya, desde las 10 en puntito, nosotros empezamos, ¿sí?, con buena música.
1: Me le saluda al Peque, dijo una chica en el Mercado Amazonas.
3: Saluditos también. Sí.
1: Dijo, vea, el Peque, ¿es soltero o es casado como usted? Me dice. Le digo, el soltero del grupo es el Peque.
3: Soltero.
1: Póngase pilas. Vámonos a la pausa, mi estimado Peque, ¿le parece?
3: Claro.
1: Nos vamos a la pausa y luego retornaremos con algo muy especial, así que muy atentos.
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0: Bueno, muchas gracias, mi estimado Peque. Y oye, hoy estamos con todo el gusto, con toda la buena energía para invitarles a un evento especial en Ecuavoley Maelo, en las canchas de Ecuavoley Maelo. Sin duda alguna, vamos a disfrutar de una espectacular Copa Capital Enduro, Grupo Gamatex y Pizzería El Hornero, Peque. Así que póngase pilas, vamos a dar la bienvenida a quienes están tras la organización de este espectacular evento. Buen día, qué gusto tenerlos por acá y sobre todo también para que la gente conozca de este espectacular evento de Ecuavoley que se va a desarrollar hoy a partir de las 6 de la tarde en las canchas cubiertas. Aguilita Ibarra, ¿qué tal? Buen día.
1: ¿Cómo está? Buenos días. Primeramente agradecer a Dios y también agradecerles a usted por la apertura en Radio Buenísima, por darnos este espacio en su radio. Sí, le queremos hacer la invitación de quienes conformamos el club Segundo Tenelema y Ecuavoley Maelo, hacerles la cordial invitación para que se den cita el día de hoy, jueves, a partir de las 6 de la tarde, que se vienen estos tres grandes encuentros denominado la Copa Capital Enduro.
0: Sí,
1: y
0: señor.
1: Grupo Gamatex y junto a Pizzería El Hornero también, que siempre están auspiciándonos en todos los eventos y apoyándonos en este deporte que es bueno y saludable para toda la gente.
0: Hablamos de que habrá una base de $500 para, sí, cada partido.
1: Para cada partido, todos los partidos son apostados de base de $500, todos los partidos.
0: Tremendo. ¿Podemos dar a conocer los partidos que se van a desarrollar, por favor, si es tan amable?
1: Sí, el primer partido empieza a las 6 de la tarde con la selección que es del equipo local de aquí de Ibarra frente a la selección de La Libertad, el Carchi, que nos acompaña en esta vez.
0: Y ahí estará Kimbolito, Jesse y Vane, y frente a Coqui, Bernarda y Brenda. Tremendo partido.
1: Sí, ese es el primer partido. Se viene también el segundo partido, que es con la chica Nicole, que viene desde Santo Domingo, que precisamente ya está por llegar.
0: Yeah.
1: Junto a Estelita, que es de Otavalo, y asimismo una de las mejores acompañantes que hay hoy por hoy en el país en lo que es de voleibol de mujeres. Junto a Alvin, y versus el trío de Furia, Chino y Rayo. Ese es el trío de las canchas locales de ahí.
0: Espectacular encuentro, ¿no?
1: Sí, y el tercer partido, que es el estelar y principal de la noche, que se vienen los mejores exponentes de la Liga Nacional de Ecuavoley y los mejores de los que hay aquí en el país en lo que es masculino, como es el actual campeón de la Liga Nacional de Ecuavoley y Campeonato Nacional, Brinca Brinca. También yeah, campeón del Tour de Europa, él es el actual campeón. Entonces viene acompañado por Sebas y Mateo versus el equipo de los norteños que nos representó en la Liga Nacional de Ecuavoley, que representa aquí la ciudad de Ibarra, como Estivo, Pulpín, y el mayor exponente que es de la ciudad de Ibarra de aquí, Hugo Valenzuela. Es el partido estelar de la noche y el de fondo.
0: Muy bien, o sea, tenemos tremendos encuentros de Ecuavoley para disfrutar a lo grande las buenas emociones. Y quien quiera apostar fuera también puede apostar ahí tranquilamente, ¿no?
1: Claro, sí, también hay un señor que le dicen el Loco Pinroy, que ya es de Quito, siempre viene, y en las apuestas se le llama la tabla.
0: Ya.
1: Entonces ahí apuestan la gente que quiere por fuera, dice yo voy a este lado, yo voy a este lado, y le dan la plata a él y él coge toditas las apuestas que quieran los señores.
0: Garantizado
1: y
0: todo.
1: El señor es garantizado, siempre acude a los eventos, entonces con él no hay ningún problema con respecto a la plata de las apuestas ni nada de eso.
0: Y hablemos de este evento, que es un evento completamente solidario, ¿no?
1: Sí, más que todo, como siempre hemos venido caracterizando últimamente, es un evento por tema de salud que uno se hace, uh-huh, para poder ganar, como dice, para poder seguir en esos tratamientos que uno se tiene a veces y todo lo que es medicina. Entonces en eso estamos, para cubrir todos esos gastos de medicina, de salud. Por eso son esos tipos de eventos que estamos organizando y que la gente espero que entienda y nos comprenda y siempre nos acompaña la gente.
0: Repetimos, ¿dónde va a ser el evento?
1: Hoy a las 6 de la tarde en canchas cubiertas Agujita.
0: Junto ¿en
1: a
0: la qué la dirección es?
1: La Carlos Proaño y Luis Mideros, junto a la capilla del Divino Niño.
0: Ah, ya por la parte de arriba.
1: Sector
0: ya,
1: Yuyucocha. Perfecto.
0: Sector Yuyucocha.
1: Eso, entonces.
0: ¿La entrada qué valor va a tener?
1: $3.
0: Baratísimo.
1: Siempre manejamos esos
0: baratísimo, para este tremendo evento es barato.
1: Para este gran evento, porque sepas, los jugadores vienen de Santo Domingo, de Quito, viene de Guayaquil, Brinca Brinca. Entonces sí son un poquito costosos, pero siempre nos manejamos en esa tarifa, que es lo mejor creo que para la gente, para que disfrute la niñez, la juventud y en familia son estos eventos para que la gente disfrute.
0: Perfecto, vamos entonces todos hoy día al Ecuavoley para disfrutar de este tremendo evento. Si tenemos algo que añadir tal vez, buenos días.
2: Sí. Bueno, buenos días, yo soy el representante del club Segundo Tenelema, mi hijo es Ecuavoley Maelo. También para anunciarles que se vendrán muchos eventos de alto nivel de hombres, más que todo. Estamos esperando la finalísima del campeonato nacional, que es este fin de semana, y estaremos anunciando partidos de más nivel, inclusive en distintas canchas de la provincia. Vamos a abrir los eventos en muchas canchas aquí de la provincia y tal vez de otras provincias que nos solicitan que hagamos eventos. Entonces estés prevenidos para muchos eventos. Desde mañana ya anunciaremos jugadores de mucho nivel.
0: Muy bien. Perfecto. Repitamos la invitación para que hoy día asista la gente. Hoy 6 de la tarde.
1: Sí, hoy desde las 6 de la tarde en las canchas cubiertas de Agujita, en el sector de Yuyucocha, junto a la Capilla del Divino Niño. Estos tres grandes encuentros que tendremos hoy día. Contamos con excelente atención del VAR y también con cuidadores para los carros de afuera.
0: O sea, todo está garantizado.
1: Sí. También mencionarle, como decía mi papá, se viene un gran evento, tal vez para este fin de mes. La fecha estamos confirmada, la cancha por confirmar. Se viene el actual campeón nuevamente de Brinca Brinca, que es de la Liga Nacional, y posiblemente esperemos con el campeón que se define esta semana de la Liga Nacional, como es Fusil. Entonces tenemos ese gran partido entre Fusil y Brinca Brinca.
0: Perfecto. Quienes quieran mirar la cartelera que vamos a tener, ya está incluso subido en el estado de la radio, para que revisen y para que asistan hoy a partir de las 6 de la tarde, ahí junto a la capilla del Divino Niño, ¿no?
1: Entonces les invitamos, y también queremos darle un agradecimiento muy grande al señor Fernando López de Capital Enduro, lo mejor en motos, a Pizzería El Hornero, al ingeniero Juan Carlos Díaz, y al grupo Gamatex, al ingeniero Oswaldo Guerrero, que es la marca que nos está vistiendo en todos los eventos de Maelo, que se ha unido a este gran equipo de trabajo, como es el Cruz de Notenelema y el Cobel y Maelo, y son los que la marca de ropa que nos está vistiendo ahorita.
0: Muy bien, perfecto, muchas gracias. Así que ya lo saben, invitados todos al Ecoboli. Mi estimado Peque, vamos a agradecerles también por la presencia y nos vamos en este mismo momento de una vez. Vamos a matar dos pájaros de un tiro, mi estimado Peque. Sí, señor, invitamos a los amigos de la Unidad Educativa La Salle. Sí, señor, me esperan nomás un ratito allá afuera para abrirle la puerta luego. Vamos a invitarles a los amigos de la Unidad Educativa La Salle, porque tenemos, Peque, póngame por ahí un Inti Raymi de esos buenos Inti Raymis ya para la entrevista general, porque estamos ya con nosotros, se encuentra el tecnólogo Cristian López, ¿no? Sí, señor, tecnólogo Cristian López, él es coordinador de calidad y talento humano de la Unidad Educativa La Salle de Antonio Ante. Tenemos un evento especial, mi señor ingeniero, y lo más importante es que se mantienen nuestras costumbres, nuestras tradiciones bien arraigadas en la gente. Buenos días.
3: Muy buenos días, muchísimas gracias por el espacio brindado en esta prestigiosa radio. Pues sí, la Unidad Educativa Hermano Miguel La Salle de la ciudad de Atuntaqui, pues quiere realizarles la más cordial invitación a toda la comunidad anteña y a toda la provincia en general, pues a ser partícipes del Inti Raymi de nuestra institución, que lo hemos denominado Guardianes del Inti. Así que pues, invitados todos, es un evento pues al cual el público en general está invitado, tiene un costo de $1 el ingreso para que pueda disfrutar pues de todo lo que nuestros estudiantes, nuestra comunidad educativa pues brinda a toda la población.
0: Este evento va a ser exclusivamente en la Unidad Educativa La Salle, en los patios de la Unidad Educativa La Salle.
3: No, vamos a...
0: ¿O cuál va a ser el recorrido que
3: claro,
0: se va a
3: realizar? Vamos a vivenciarlo pues en dos momentos, ¿no? Vamos a salir desde las 3 de la tarde, tenemos el recorrido del desfile.
0: ¿Desde dónde será el punto de salida?
3: Salimos, nos concentramos en el UPC de Antonio Ante, que se encuentra ubicado en la avenida Julio Miguel Aguinaga. De ahí salimos a la calle General Enríquez y de ahí nos trasladamos a la institución.
0: Va a ser un recorrido por las principales calles
3: de Antonio Ante. Por la principal calle de Antonio Ante, que es la General Enríquez. De ahí, pues, nos trasladamos a la institución. En la institución vamos a tener ya el ritual ceremonial tradicional de lo que es el Inti Raymi y procederemos, pues, al baile, ¿no? Con las distintas comunidades que lo hemos organizado con cada uno de nuestros estudiantes.
0: Cada uno de los años lectivos preparan un número especial para salir en este especial del Guardianes del Inti.
3: Claro que sí. Cada uno de los cursos, de los niveles, se encuentra organizado de tal manera que fue asignado una comunidad. Uh-huh. Es decir, hablamos de la comunidad de Zuleta, representado en este caso por los más pequeñitos de inicial y primero de básica. Bueno. Luego continuamos pues para arriba pues con los subniveles, con las comunidades Caranquis, Otavalos, Cotacachis, San Juan de Tierra Blanca, también tenemos Natabuelas y yeah. pues todos nuestros chicos y los padres de familia también van a estar ahí haciendo presencia con su vestimenta tradicional, con la música, el arte, la cultura pues que representa esta bonita tradición,
0: ¿no? O sea que en este evento Guardianes del Inti vamos a tener una variedad de culturas y las diferentes vestimentas de cada uno de nuestros pueblos quichos.
3: Exacto, esa es, la, bueno. esa es la idea, esa es la invitación.
0: Ya no vamos que, a ver lo mismo y lo
3: no,
0: mismo.
3: No es lo mismo, yeah. no es lo mismo de que a lo mejor tengamos que irnos a ciertos sectores, a ciertas comunidades, a vivenciar pues del Inti Raymi propio de este sector, sino que nosotros vamos a tener a todas nuestras
0: una
3: comunidades.
0: Una compilación quichas, grande exacto, de todas las comunidades
3: en
0: quichas.
3: En nuestra institución, ¿no? Cabe mencionar también que toda esta actividad ya interna en la institución va a estar animada por un grupo que nos va a ayudar de muy representativo en nuestra provincia, que es el grupo Yuyak, que va a animar ya. todo lo que es el evento, ¿no? Entonces,
0: nosotros, ellos les van a poner a zapatear.
3: Ellos nos ponen bueno. a zapatear, ellos nos van a poner a bailar, a mover a todos los asistentes, así que va a estar súper interesante. Así que les invitamos, sobre todo, pues a conocer nuestra unidad educativa, que sepan qué es lo que hacemos ahí, que hacemos todos los eventos y sobre todo pues la parte educativa, académica, que la hacemos de calidad.
0: Muy bien, repitamos la invitación para que la gente se dé cita el día de mañana.
3: Claro que sí, el día viernes 12 es la cita.
0: Ah, para... no, desde mañana en 8 mejor
3: claro
0: dicho.
3: Claro que
0: de
3: sí, el viernes 12 de junio es la cita en la unidad educativa Hermano Miguel Asalle de Atuntaqui. Invitar a toda la población, el desfile arranca a las 3 p.m. y nos dirigimos a la institución, pues anima el grupo Yuyak y tenemos pues la participación de todos los estudiantes con las distintas comunidades, la vestimenta, la tradición pues de lo que representa el Inti Raymi. Y algo muy importante que es necesario pues mencionarlo es que no realizamos la actividad simplemente por cumplir un cronograma, un calendario o por simplemente tener la...
0: La finalidad es más profunda.
3: Exacto, la finalidad justamente es la parte académica. La parte académica que nosotros hemos ligado muy íntimamente este Inti Raymi con lo que es los proyectos interdisciplinarios de los estudiantes. Bueno. Entonces, los estudiantes, pues antes de saltar al zapateo, tienen sus actividades previas académicas de la investigación, de la consulta, del profundizar en cada una de estas culturas.
0: Hasta para saber a quién van a representar.
3: Exactamente, bueno. Esa es la idea. Y que sobre todo, pues el Guardianes del Inti tiene una finalidad. La finalidad de que nosotros como unidad educativa tenemos esa responsabilidad con nuestros estudiantes, con nuestros padres de familia, de mantener la cultura, la tradición y de sobre todo transmitir todo pues esta parte ancestral muy rica de nuestro pueblo, muy rica de nuestro Imbabura.
0: Perfecto, muchas gracias. Estuvo con nosotros el tecnólogo Cristian López, coordinador de calidad y talento humano de la unidad educativa Hermano Miguel Lasalle de Antonio Ante. Así que señoras y señores, nos vamos a la pausa y luego regresaremos con más. Ya viene la bailoterapia.

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0: ¡Buenísima!
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0: 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Ay, ay, apretadito. 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Ay, ay, bien suavecito. Ay, ay, con el peque en las mezclas. Baila mi negra linda. 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Está maravillosa. Ay, ay, apretadito. Ay, ay, con el pequecito en las mezclas. ¿Qué tal esa peque?
1: Buena, buena improvisación, buena.
0: Sí.
1: Elegante.
0: Pa' que también. Ya no es culpa ya. Vea, peque.
1: Cuénteme.
0: Cuando usted me diga que se va a ir de la radio.
1: Ya.
0: ¿Sabe qué le voy a decir yo?
1: ¿Qué me va a decir?
0: ¿Quién te está rogando que te quedes? Las puertas están abiertas.
1: Ándate nomás,
0: diga. Ándate nomás. Y ahí después vienes y te pongo la del chavo. Vuelve el perro arrepentido. Así de fácil, peque. Así de fácil. Así que si el peque algún rato me dice, vea, me voy de la radio, yo acá se lo va a estar diciendo, no te vayas, chavo.
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0: Así te va a decir cuando regreses.
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0: Y así les dije. Así les dije. Cuando volvieron.
1: ¿A quién le dijo?
0: Vea, le dije al señor Checa. Le dije también a Cristian Gómez cuando regresó para acá. Vean, en el mundo de la comunicación nadie es indispensable, peque. Nadie, nadie. Nadie, así les digo, nadie. Nadie es indispensable. Cuando alguien quiere irse, yo sí les digo, la puerta está abierta, ahí está.
1: Chao, no ven.
0: Vaya nomás. Y cuando regresen es de poner, vuelve el perro arrepentido.
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0: Eso nomás.
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0: Así que ahí nomás le ponemos punto final a esa situación. Ahí nomás. Así de fácil. Bueno. Sí, señor. Bueno, mi estimado Peque, vamos rapidísimo a evacuar nuestros oficiantes oficiales, ¿sí?
1: Échale.
0: Me parece muy bien. Antes de ello, quiero enviar saludos cordiales a la gente que nos escucha en Atuntaki.
1: Atuntaki.
0: Sí, en Carltex.
1: Muy
0: ahí
1: bien.
0: Ahí están. Cosi, cosi, maquinita, cosi, cosi, maquinita están ahí. Sí, así que saludos, saludos. En Otavalo. Por allá nos escuchan en el sector de la Ciudadela Punyarro. Gracias a Mari, que nos está escuchando. Sí, señor, así que eso nomás. Y en Cotacachi, permítame enviarle saludo especial a mi hermano Luciano Javier Chico Cárdenas. Está ahí laborando en su taller de talabartería, fabricando artículos de cuero.
1: ¡Qué chévere!
0: Yo también sabía hacer artículos de cuero. Lo que nunca aprendí fue a coser.
1: Ya.
0: Nunca aprendí a coser. Yo les cortaba, les armaba.
1: La cafetera está saliendo humo, vean.
0: Ay, espera.

0: Ya, lo que pasa es que ya está hirviendo el agüita de Jamaica mía.
1: Maya.
0: Eso era. No era que estaba...
1: Ya me asusté.
0: No era que estaba fundiéndose, porque ya está la agüita de Jamaica de todos los días.
1: Saliendo humo, dije, ¿qué pasó?
0: Ya está la agüita de Jamaica, que ahí me sé hacer. Eso le comentaba, vea. Yo antes también hacía artículos de cuero.
1: Ya.
0: Sea billeteras, mochilas, carteritas, bolsos, chigras. De todo se hacía.
1: Ya, sí, interesante, ¿verdad? Chévere.
0: Sí, ahí sí sabía trabajar.
1: Porque no aprendí a hacer zapatos, digo.
0: Mi hermano es capo para hacer zapatos. José Luis Chico Cárdenas. Él es capo para hacer zapatos. Él hasta Italia se fue a aprender a hacer zapatos.
1: Buenazo. Pues,
0: para que vean, algo de la historia, ¿no?
1: Como bien dicen, ¿no? Cotacachi es la tierra del cuero, ¿no?
0: Claro, de los buenos cuerazos.
1: Yo fui una vez, me llevaron del colegio a visitar al colegio también allá, donde fabrican los zapatos.
0: Al Instituto Superior Tecnológico de la Industria del Cuero.
1: Chévere, ¿para qué también?
0: Sí, saludos para todos los amigos artesanos, ¿sí? Que están ahí laborando. Ahí sí se trabaja, hermano. ¿Para qué también? Por eso cuando a mí me dicen, Chico Cárdenas, ya se va a trabajar. Yo, no, les digo. ¿Y lo que se va a la radio? Ah, no, le digo, yo me voy a divertirme y por eso me pagan, le digo. Es muy diferente, le digo. Trabajo sí es, vea, mis amigos albañiles.
2: ¿Para qué tanto tiempo? No sirve. Hay que trabajar, me toca estar aquí así, entreteniendo a otros desocupados.
0: Exactamente. No hay en qué trabajar. Vea, trabajo también es de mis amigos agricultores.
1: Claro.
0: Eso sí es sacarse la madre.
1: Se dedican al campo, ¿no?
0: Sí. Los amigos mecánicos. Los amigos enderezadores, pintores. Los amigos que limpian las ventanas en los edificios. Vea, eso sí es trabajo y arriesgado.
1: Mil respetos
0: para la fuerza laboral de mi Ecuador del alma.
2: Ecuador.
0: Porque yo te amo. Ecuador. Porque yo te amo.
2: ¡Y ahora!
0: Sí. Y es verdad lo que dice José Luis, vea por acá.
1: ¿Qué dice?
0: Nadie es indispensable, ni en la radio, ni en la casa. Buena, José Luis, buena. Eso sí es verdad. Es la verdad, en serio, vea. Si hasta yo me fuera de aquí, ya viene otro, cubre el horario y se acabó. La buenísima sigue siendo la buenísima. ¿Sí o qué, Peque? Se va el peque, viene otro DJ, sigue haciendo su camello y la buenísima siempre sigue siendo la buenísima.
1: ¿La radio sigue?
0: Obviamente, mijo. Así nomás la cosa. Bueno, vamos rapidísimo. 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
0: Se viene el concierto todo en uno. Ya estamos a la espera de la llegada de Ever Soco y su agrupación Ruskaya del Perú, Peque. Ya vienen, ya vienen.
1: Qué bueno.
0: Sí, señor. Y estaremos regalando más entradas, pilas, pero menos para la familia del Cabo. Para la familia del Cabo, no. Solo para el resto del público, nomás.
3: Si no estoy... Soy prima del Cabo. No, no.
0: Nada que ver. Sí.
1: Soy moza del Cabo.
0: No, no, no, no. Él no tiene eso. 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Sí, señor. 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Cuidado la gente que se inscribe a decir, más ofrecen y me regalan. Ya mismo sorteamos la torta, Peque.
1: Pendientes a la radio, ¿no?
0: Ya mismo sorteamos. En cualquier momento ya sorteamos. Y si no nos llama la persona que se ganó, chao, pailas, pierde el premio.
1: Chao, no,
0: Sí, señor. 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
0: Por acá dice, hola Chico Cárdenas, un saludo especial para Cintia, que es el amor de mi vida. Que gracias por llegar a mi vida. Estamos cumpliendo 3 meses de noviazgo.
4: Vea. ¡Habla mandarina!
0: ¿Usted cree que en 3 meses ya se puede decir que se le ama de verdad a una persona?
1: Yo creo que no todavía.
0: Pero el man dice que sí.
1: Es muy poco tiempo, ¿no?
0: El man dice que es del amor de la vida.
1: Creo que 3 meses recién de uno se va conociendo.
0: Claro. 3 meses todavía aún nada siquiera.
1: Pero ya le deberá.
0: ¡No sea así! ¡No sea así, Peque! ¡Qué horror! ¡Qué horror! Vea lo que dice. Lo que dice acá el Cisneros.
1: ¿Qué dice?
0: Igual van a terminar. No hay cómo, no hay cómo, no hay cómo. No hay cómo, igual van a terminar. 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Sí. O sea, así está el pobre Sambo. Así está. Me envió una foto. Parecía el Kiko cuando estaba con el con lo tibio en la cabeza, botado ahí en la cama.
2: Puta loco, me cago una gripe. Veneno.
0: Así está el Sambo. Bueno. 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
1: Popolo.
0: Popolo, ponte pilas. 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
0: Sí, señor, ya sabes, ¿quieres ver el mundial? 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Sí, de cumpleaños, 42 junto a ti. 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Nos vamos a la pausa, Peque. Ya volvemos con más. Ya volvemos. No le cambies, porque si cambias de radio, te pego.

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0: Yo sí sé por qué me casé. Yo sí me casé por amor. Yo sí me casé por amor. ¿Sí? ¿Dónde están los que no se casaron por amor y no saben por qué se casaron? ¿Dónde están? ¿Dónde están? ¿Dónde están? Quiero que sean sinceros. ¿Sí o qué, Peque?
1: Sinceridad, sinceridad.
0: La sinceridad es lo primero, la sinceridad es lo primero. Así que póngase pilas.
1: Ahora ya se casan solamente por hacer fiesta, ¿no?
0: Y lo que es más, ahora ya nadie toma el matrimonio en serio, Peque. Una mínima discusión. Ah, yo también voy donde mi mamá.
1: Vos también, gato. Ni al año de casados, no.
0: Vos estás aguantando tus chistes tontos. Me voy nomás yo.
1: La comida de mi suegra no me gusta, digamos.
0: Ah, sí, mi suegra sabe cocinar bien rico.
1: Bueno, mejor que mi mujer, diga.
0: No, lo que es de quien vea. Mi suegra sí. Les ha hecho bien mujercitas a sus hijas. Todas saben cocinar rico. ¿Para qué también? En serio, diga. No, la plena, vea. La plena. Entonces, vea, pero hay algunas parejas que por medio de una mínima discusión ya dicen que ya se van para cada quien para cada lado. ¿Sí o qué?
1: Eso sí es de ley.
0: En vez de aguantar. Los cobardes se suicidan. Los valientes morimos lentamente en el matrimonio.
2: ¡Habla mandarina!
0: ¡Mandé! Escuché que me estaban llamando, me están gritando. Pero sí que estaban gritando nomás. ¡Vea, Peque!
2: ¡Habla mandarina!
0: A propósito, mandé. A propósito, vea, Peque. ¿Cuándo juega la selección? Domingo.
1: Domingo, creo, no sé.
0: Domingo, ¿cuándo?
1: Voy a revisar.
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0: Tengo un audio, Peque, tengo un audio, porque nuestros oyentes son nuestros reporteros.
3: Mi gran amigo Vladimir Chico Cárdenas y Peques. Chuta, no, qué bueno esa preguntita, lo que hace del matrimonio. La verdad que es para solo para valientes. Y en realidad lo que siempre tiene que prevalecer es la comunicación y la confianza. Además de eso, un capitán nunca deja su tripulación por abandonado. Eso no más. Bendiciones.
0: Lo dijo el psicólogo Orlando Polo. El consejo del psicólogo clínico Orlando Polo. Un capitán nunca abandona su tripulación. Sea Orlando Polo.
1: Él sabe.
4: Orlando es Orlando.
1: Ya casado viejo, hermano.
0: Qué bien. Parece que no dijera nada, nomás. ¡Epeques! Parece que no dijera nada, Epeques.
1: Vea, no sé si estará bien la fecha, dice el sábado 20 de junio.
0: No. No. No. Sí, el sábado 20 de junio está en el Mundial. A ver.
1: Déjelo conmigo.
0: Por aquí ya vamos a ver. Por aquí está.
1: He revisado los calendarios hoy.
0: Ya está aquí. A propósito, vean.
1: Domingo 3 de la tarde.
0: Sí. Eso sí. Bueno, por acá lo tenía. Aquí está. Sí. Si no lo tiene Dola, domingo 7 de junio, 3 de la tarde. Contra Guatemala. No ha sido contra Honduras. Contra Guatemala.
1: Domingo dice a las 3 de la tarde, sí. Ecuador versus Guatemala.
0: Domingo 7 de junio. Ahí está.
1: Domingo 14 de junio dice Costa de Marfil versus Ecuador.
0: Ya, pero por el mundial. Por el mundial. A ver, ¿qué dirá por aquí? Ay, a que viva el matrimonio. A ver, escuchemos, Peque. Bajarle un poquito el volumen, creo que es. A ver, ahí está. ¿Qué es? ¿Qué me manda usted el cisne? Ah, no, ahí está. Ahora sí, hasta ahí. El matrimonio.
5: A una mujer no se le pega. Y ustedes también, brujas de mierda, no jodan porque no le pega.
0: ¿Quién nos está llamando? Ah, en mi teléfono ha sido. Yo digo, ¿quién está llamando? Ya vi quién es. Ya, espéreme un ratito, amistad, ya. Ya mismo le abro la puerta. Bueno, ¿qué dirá por acá el señor Vega?
6: Respondiendo a la pregunta, mi estimado amigo Chico Cárdenas y el Peque DJ, esperando que tengan un excelente día jueves. Algunas personas, tanto como hombres como mujeres, se casan porque son ciegos, sordos y mudos. Tanto el caso de hombres, se casan por lo que el papá de la mujer le cogen y le amenazan, le dicen, te casas con mi hija o te castro. Y a ver, para el siguiente bloque, pues habrá cómo me pueda el Peque DJ complacer con un poco de lambada, por favor. Y me ayuda con el temita de Natucha, sin ti. Gracias.
0: Bueno, ya no, qué problema. 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
0: Sí, señor. 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Tengo que tomar mi agua de Jamaica, Pekín. 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
0: 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Peque, prepare la música de Bersonco y Ruscaya, que vamos luego de la pausa con la entrevista con estos tremendos artistas que vienen desde la hermana República del Perú para ponerle el toque espectacular al concierto, todo en uno de este sábado. Vamos a la pausa y luego regresaremos con aquello.

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0: enorme tenerles acá desde la hermana República del Perú. Ya está con nosotros Ever Sonko y Ruskaya. ¿Qué tal, muchachos? ¿Cómo estamos? Buen día. Qué placer tenerles de acá, sobre todo en los estudios de Buenísima 103.9.
1: Hola, sí. ¿Qué tal? ¿Cómo está? Buenos días. Un saludo muy cordial para todos los radio oyentes de la radio Buenísima. Es un placer estar en su cabina. Muy contento de haber llegado desde Perú. Este hermoso lugar para hacer un bonito espectáculo que tenemos programado para el día de mañana y el día de sábado.
0: Perfecto, Ever, qué gusto de tenerte. Sobre todo también la gente está ávida por disfrutar de este show espectacular que se va a llevar efecto este sábado en el Estadio de San Juan de Tierra Blanca.
1: Sí, nosotros estamos más felices y contentos de poder compartir nuestra música con toda la gente hermosa de Ecuador, que nos aprecia mucho el estilo que nosotros interpretamos. Y felices, hay una expectativa muy alta. Te cuento que tenemos muchos fans que siempre nos escriben o están al tanto en comentarios o en transmisiones que nosotros hacemos allá en cada presentación.
0: Muy bien. ¿Cuánto tiempo ya de trayectoria de Ever Sonko y Ruskaya?
1: Es más de 4 años. Hace poco estábamos de aniversario.

0: dos fechas muy importantes para nosotros. Hemos venido recargados y obviamente, como lo mencionado por Ever Sonco, hace poco estuvimos celebrando nuestro cuarto aniversario en el cual brindamos una primicia, un éxito, el cual también aquí en Cayambe, en Atuntaqui, va a ser cantado e interpretado por Ever Sonco. Nosotros contentos de estar aquí en Radio Buenísima Imbatible.
1: Muy bien, perfecto. ¿Con quién más estamos por allá?
0: Por este lado estamos con Sergio, bailarín y coreógrafo de la agrupación Rucay. Adelante, Sergio.
2: Hola, ¿qué tal? ¿Cómo están? Muy buenos días a todos. La verdad, nos sentimos, bueno, en lo personal me siento muy feliz de poder estar aquí para poder compartir y bailar junto a ustedes. Y qué mejor con la agrupación Ruskaya, ¿no? Como lo caracteriza siempre la humildad. Y pues bueno, esperemos que en estos dos días de presentación la pasemos muy bien. Así que quedan cordialmente invitados para las dos presentaciones que tenemos.
1: ¿Quién más viene, Lara?
0: Por ese lado tenemos a Miguel también, bailarín y coreógrafo de la agrupación. Adelante, Miguelito, por favor.
3: Hola, hola, ¿cómo están? Mi nombre es Miguel Vega, soy el bailarín y coreógrafo de la agrupación Ruskaya. Quiero saludar, bueno, a todas las fans de la agrupación Ruskaya aquí en Ecuador, del país hermano Ecuador. Y bueno, invitarles a Macaya Cayambe y a Atuntaqui. Bueno, espero que asistan no solo la gente de Cayambe y Atuntaqui, sino la gente que esté cerca. Intenten no perderse este evento tan importante. Así que ya nos vemos allá y bueno, la agrupación más humilde del Perú, Ruskaya.
1: Muy bien, ¿con quién más estamos?
0: Por ese lado tenemos a Lonciño, también animador de la agrupación Ruskaya.
1: Perfecto, vamos.
4: Buenas tardes, buenas tardes a toda la gente hermosa.
1: Con flow, con actitud fuerte.
4: Muy buenas tardes a toda la gente hermosa que al día de hoy la gente está en la sintonía de Radio Buenísima, tan buena como suena. Así es, un saludo especial para toda la gente hermosa de Ecuador y estamos aquí presentes, la agrupación más humilde del Perú, Ruskaya. A toda la gente que nos oye al día de hoy en sus casitas, Un saludo especial para toda la gente hermosa de todo corazón.
1: Muy bien. Ever, ¿cuál será el show espectacular para la gente de Antonio Ante de Atuntaqui?
5: Tenemos un show preparado, queremos dejar siempre en cada presentación, en cada escenario que nosotros llegamos, dejar todo de nosotros, ¿no? Al 100%, y pues eso es lo que vamos a hacer en nuestra gira por aquí, por Ecuador.
1: Muy bien. Mi estimado Cabo, tenemos entradas para regalar, ¿no? Sí. Tenemos entradas. Entonces, este momento, la gente que quiera entradas para el evento de San Juan de Tierra Blanca, tienen que llamarnos al 096-002-1039. Llamada. ¡Aló! Y tendrá su entrada. Llamada y tendrá su entrada, así de fácil, porque queremos que el Estadio de San Juan de Tierra Blanca se ponga a lo grande.
4: ¡Aló!
1: ¿Cuál es la canción que más le piden a Ever Sonco y Ruskaya?
5: Esa, Quiero Ser Tu Corazón.
1: ¿Ya? ¿En qué se basó la realización de este tema?
5: Es un tema del autor Felipe Ramos, que nosotros interpretamos. Poco a poco ha estado llegando a muchos corazones y pues más que nada, no solo en Perú o en los diferentes países que nosotros llegamos, siempre nos solicitan el Quiero Ser Tu Corazón.
1: Muy bien. A ver, vamos a regalar entraditas. Llamada que ingrese, llamada que tendrá su entrada. Vamos ahí, ¿quién está en la línea? A ver, le va a atender Ever Sonco. Buenos días.
6: Muy buenos días.
5: ¿Cómo está? Buen día.
1: Ya se puso emocionadísima ya. ¿Sí está con vida, mija?
6: Sí.
1: ¿Cómo se siente de estar hablando con Ever Sonco?
6: Muy bien, muy feliz, contenta.
1: A ver, pregúntele algo sustancioso, bien inquietante a Ever Sonco.
6: ¿Si tiene novia?
1: ¿Ya?
6: Porque estoy librecita. Ay, a
1: ver. Que ella está librecita, dice, y si tiene novia, Ever.
5: Ah, no, soltero siempre. No hay tiempo para el amor porque andamos en gira, en presentaciones.
1: O sea que el día sábado usted va a ir directo y le va a dar un abrazo a Ever Sonco.
6: Sí, obviamente.
1: ¿Ya?
5: No nos ha dicho su nombre, ¿cómo se llamaba?
1: Nombre y apellido.
6: Bueno, la entrada quiero para dar un detalle.
1: A ver, ¿cómo?
6: Esa entrada quiero dar un detalle a un familiar mío.
1: A ver, despacito, mija, despacito, respire, tranquilícese y ahora sí diga despacio.
6: A ver, es que la entrada es para dar un detalle a un familiar mío porque cumple años.
1: Ah, ya. ¿Cómo se llama su familiar?
6: Se llama Galo Muñoz.
1: Galo Muñoz. Ya, entonces, vamos a darle la entrada a Galo Muñoz, ¿sí?
6: Sí, por favor.
1: Ya, pero tiene que enviarme la captura de la cédula este momento al número de la radio.
6: Ya, listo.
1: ¿Sí?
6: Ya.
1: Ya hecho, mi reina, tiene su entrada, ya. Le esperamos el sábado.
6: Chao, mi amor.
1: Dígale, Ever, a ella, a Ever era, no era a mí por si acaso. Dígale otra vez a Ever, dígale otra vez.
6: Ever, chao, mi amor.
5: Chao, cuídate mucho.
1: Gracias, tiene su entrada. La entrada puede retirar el día sábado de 6 de la tarde hasta máximo 7 de la noche. Vamos con

0: Otra entradita más, 096-002-1039, 096-002-1039. Hoy solo voy a regalar 3 entradas, mañana voy a regalar más. Así que pónganse pilas, 096-002-1039. ¿Por dónde más ha estado Eversonco y Ruskaya en la gira?
1: Hace poco estábamos en la gira en Estados Unidos, en los diferentes estados. Ya retornamos a cumplir nuestras presentaciones en Perú y pues como te digo, hace poco... El 30 de mayo estábamos de aniversario, que ha sido un éxito total, agradecido con toda la gente hermosa, no solo de Lima, no solo de Perú, vinieron fans de Ecuador, igual en Estados Unidos, nos han recepcionado, nos han dado unos presentes, una chica de Ecuador que están también por allá, y pues se aprecia bastante nuestra música que nosotros hacemos, la gente hermosa de Ecuador.
0: Muy bien, vamos con otra entrada más, ¿quién está en la línea? Hola.
2: Buenos días, buenas tardes, con Nayeli
0: Yacelga. ¿Con quién?
2: Nayeli
0: Yacelga. Nayeli, te va a atender Everson con Nayeli, ¿qué te parece?
1: ¿Cómo está Nayeli? Un gusto saludarte.
2: Muy bien, gracias, feliz por escucharle nuevamente, que un saludo desde Atabalo, la última vez primera
1: fui
2: en Ambato,
1: Mogato. Sí, esta es la tercera vez que estamos en Ecuador.
2: Ajá. La primera en Otavalo, la segunda en Ambato y esta otra vez por aquí.
0: Ya, entonces, pero pregúntele algo así bien puesto a Everson para ver si nos animamos a regalarle la entrada.
3: Algo fuerte.
2: ¿Cómo que me pregunte él cualquier cosa y yo le respondo?
0: Ya, pregúntele, Ever, a ver, pregúntele.
1: Si eres fiel.
0: Oh.
2: Claro.
0: Oh.
1: No. Pero nos han dicho que las mujeres ecuatorianas sí son fieles.
2: Las ecuatorianas, sí.
0: No, dice acá el DJ.
1: Ah, no, el DJ dice que no. Al contrario.
0: A ver, mija linda. Envíanos la captura de tu cédula y el día sábado de 6 de la tarde a un máximo 7 de la noche puedes acercarte a la boletería del estadio para entrar completamente gratis a este tremendo concierto. ¿Hecho?
2: Listo, muchas gracias.
0: Pero envíame la captura ahorita mismo. Vamos con una última llamadita. Mientras tanto, ¿cuál será la... de aquí, de luego de presentarse Antonio ante Gatuntaki, ¿qué será de la vida de Everson Cuiruscaya?
1: Seguir trabajando, ¿no? Nuestra agenda, gracias a Dios que nuestra agenda está bien recargada. Después de Ecuador nos vamos para cumplir en Cusco, en Tacna, tenemos varios lugares, en la selva central de Perú.
0: ¡Qué bueno!
1: Y pues una gira importante que se viene en noviembre a Europa. Las diferentes ciudades igual y pues muy contento, más que nada agradecido con el público, con la fanaticada y con Dios siempre, ¿no?
0: Perfecto, vamos con la última llamada. Hola, buenos días.
4: Hola, buenos días, una preguntita.
0: A ver, pregúnteme, carnal, pregúnteme.
4: Es Carlos Muñoz, no Galo Muñoz.
0: Ya, pues entonces le manda la del Galos. Manda la captura de la cédula del ganador, ¿hecho?
4: Ya le envió, ya.
0: Ya, mija, ya. Ya, hecho, mija, hecho. Vamos, última llamada, última entrada para este tremendo espectáculo. ¿Y qué tal compartir con artistas ecuatorianos en este show espectacular acá en Antonio Ante?
1: ¿Recuerda en
5: Ambato?
1: Compartimos con Yarinas.
0: Yarina,
1: ¿no?
0: Ajá.
1: Muy, muy bonito su música, conversamos, platicamos. Muy buenas personas que son un estilo muy diferente. Pues más que nada la música está hecha para compartir, ¿no? Ese evento platicamos, compartimos en Miso Show.
0: Muy bien, perfecto. Última entrada en este momento, 096-002-1039. ¿Quién quiere la última entrada? ¿Quién quiere la última entrada para asistir este día sábado? Vamos ahí con la llamada. Hola, buenas tardes. Buenas tardes, ya está al aire.
6: Aló.
0: ¿Qué está en moto o qué? ¿Qué pasó?
6: Muy buenas tardes, mi estimado amigo de la radio, buenísimo, pues desde aquí a Kentucky.
0: ¿Con quién tenemos el gusto?
6: Angelito Dávila.
0: Angelito Dávila, ¿qué les pregunta a los panas de Ruskaya y a Eversonco? Cuidado, vaya si bueno, le tiene enamorada.
6: Bueno, pues como no se les ha conocido, nosotros como ecuatorianos aquí tenemos los hechos que ellos vienen por primera vez, creo yo, no sé, aquí a Tuntaki, a la...
0: Claro, a Tuntaki, sí, por primera vez.
6: Entonces, para mí un gusto sería conocerles, pues.
0: Entonces, va a conocerles, mi estimado Angelito. Envíeme la captura de su cédula y el día sábado de 6 de la tarde a un máximo 7 de la noche puede ingresar ahí al estadio de Tierra Blanca. ¿Hecho?
6: Un gusto, buenas tardes.
0: Muchas gracias. Bueno, en la parte final, mi estimado Ever, ¿qué decirle al público de acá de Imbabura que va a asistir de forma masiva a este tremendo espectáculo del día sábado?
1: No, muy contento y feliz una vez más hacer la invitación para el día 5, viernes, a la gente hermosa de Cayambi, para el día 6 en Atuntaqui, para cantar los mejores éxitos, la agrupación más humilde del Perú, Ruscaya. La esperamos ahí para poder pasar una noche inolvidable con toda la gente hermosa de Ecuador.
0: Y por ejemplo, antes de ingresar al escenario, el grito de batalla, ¿cuál sabe ser de Everzonco y Ruscaya?
1: Vean los animadores.
0: A ver, vamos, animadores. Vamos ahí.
3: Porque somos la agrupación más humilde del Perú, Ruscaya. Y los esperamos hoy en Cayambe, mañana en Cayambe y Atuntaqui. A todo el público, sábado estamos en Atuntaqui. Los esperamos para bailar y gozar con lo mejor de Everzonco.
0: Sí, señores. Caballeros, el abrazo grande y sobre todo el gusto de tenerlos acá. Grandes hermanos de la República Peruana, ahora en Ecuador, dejando todo su talento. Estaremos en contacto el día sábado, ¿les parece?
1: Muchas gracias, ahí nos vemos. Gracias a todos.
0: Muy bien, estuvo con nosotros Everzonco y Ruscaya. Nos vamos a la pausa, Peque, y luego regresamos con lo que más nos encanta. Las chichísimas de Buenísima. Ya venimos.

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0: ambas. Las caricias son conmigo y él. ¿Con quién será? Las caricias son conmigo y él. ¿Con quién será? Grave de ser eso, no peque.
1: Grave de ser.
0: Que las caricias con uno y con el otro si desbarate completo. ¿Qué ha de hacer eso? No, no. Bueno,
1: oiga, mi estimado Edwin Andrés, ya mismo viene Sofía Vega para 60 minutos de verdad, ¿no?
0: ¡Hay relajo, hermano! Por una parte, el Ministerio de Educación dice que los maestros longaniza camellen también los sábados.
1: Ya.
0: Los maestros longaniza dicen ¡no! Eso es inconstitucional, es contra la LOC, la LOC, tanta cosa. Dicen que no. Ahora, los guambras, ¿sabes lo que dicen los guambras?
1: ¿Qué dicen?
2: Si así el sábado ya estaba ya enseñado a estar como oso hasta las 11, ahí botado en la cama. Ni mi taita ni mi mamá no me dicen nada, ahora va a tocar ir los sábados al colegio.
0: Así dicen los guambras.
3: Qué bestia.
0: Ahora no se sabe en qué mismo irá a quedar, ¿no? Porque verá.
1: Pero antes de por sí también se iba los sábados.
0: Obviamente, iban los que estaban
1: en... Se hacían brigadas,
0: antes los que iban en quinto curso o sexto curso, como se llamaba antes, ahora segundo y tercero bachillerato. Uh-huh. Segundo de bachillerato, mejor dicho. Van a las brigadas y todo lo demás. ¿Ya?
1: No sé si todavía irán...
0: Sí.
1: ¿Ya no, ya?
0: No, sí están yendo algunos.
1: Bueno, en mi tiempo sí, los sábados también se asistía como clases normales.
0: Yo sí sabía aprovechar los sábados cuando tenía esas brigadas, esas guambras. Acababan esas brigadas.
1: A mí me tocó en el Ibarra las brigadas.
0: Yo acababan esas guambras, las brigadas. Les volví a la casa a las 6 de la tarde. ¿Qué pasó, mista? ¿Por qué viene recién? ¿Qué pasa? Que la brigada se extiró. El tiempo.
1: No ha estado ni tan abrigada,
0: digamos. Estuvo buena la brigadota. Entonces, ¿qué también irá a pasar, no? Pero no es que iban a trabajar más. O sea, iban a trabajar un día más. Pero eso después iba a ser acumulado para aprovechar un mes más de vacaciones. ¿Qué también irá a pasar? Todos ya están a acostumbrarse nomás, Peque.
1: Sí, ¿no?
0: Sí.
1: Ah, ya entré.
0: Ya por mi parte, si dijera así, quisiera que los guambras manden el sábado también. Una casa dañada, nada también no hace. Duermen como osos. Bueno, uno también, ¿no? El sábado, por ejemplo, yo cuando no tengo nada que hacer, estoy como oso ahí con mis guaguas en la cama. No, mi mujer sabe a trabajar primero. Es 5 de la mañana, 5 de la mañana. Guaguas están bien dormidos.
1: Con alarma, ¿eh?
0: Con alarmas. Gallo cantando, longo, saliendo a trabajar. Ahí nomás dejé, Blaine.
1: Gallo cantando, pájaro al aire.
0: Yo no digo. Y de ahí me saben decir que yo soy el dañado. El peque es el que me daña a mí. Hasta la China sabe decir: ¿qué va, mi guaguito? ¿Qué va a estarte dañando? Ahí estás escuchando. ¿Estás escuchando quién es el dañado? ¿La ves? ¿La ves? Así nomás. ¿Qué dirá el Quique? Ya Quique ya te va a sacar el audio, porque si no, después vayas a decir que no te sacamos el audio. El audio. Ahí está. Ya.
1: Hablará bonito.
4: Saludos. Ya saben, también un temita de la poderosa orquesta, dos cervezas, por favor. Gracias, ya saben, yo siempre escucho la buenísima.
1: Ya. Yeah. Longo ese.
0: Abra nomás la puerta. Abre la puerta. 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
1: 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Ojalá que tanto molestar le manden a regalar, vea Peque. ¿No es cierto?
5: Ojalá.
1: Sí, a veces de tanto estar molesta y molesta. Dale a ese guambra para que no esté jodiéndonos ahí en la radio. Dale, dale. Dale nomás, China, llévale este. Si no, este solo está jode y jode, está con lo mismo y lo mismo. 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
1: Despídase, mi estimado Peque. Despídase, digo.
5: Listo, Chico Cárdenas. Con nosotros, Dios mediante, nos vemos el día de mañana, viernes, aquí, puntualitos a las 10. A las 10 de la mañana.
1: ¿Qué también ya estará? ¡Hombre, este se enreda! ¿Qué también le mandarían?
5: Bueno, una excelente tarde y sigan escuchando la radio, que los programas están súper buenos. Chao, chao.
1: Sigan nomás escuchando la radio. Chao, no vean. Ya viene Sofía Vega con 60 minutos de verdad y el resto de la programación. Ya no alcanzo a decir todo. Ya hasta mañana. Chao, no vean.

0: muy temprano.
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0: Muy buenas tardes, bienvenidos y bienvenidos a 60 Minutos de Verdad, este espacio informativo en el que transparentamos las noticias, la información que usted necesita saber en este día. 4 de mayo, ¿no es cierto? Estamos en junio, perdón, sigo en mayo, Paulita. 4 de junio, claro que sí, nosotros estamos agradeciendo a todas las personas que se encuentran conectadas a la señal de los 103.9. Junio, el mes del niño, el mes del padre, el mes que toda la afición futbolera espera por el Mundial 2026. Por supuesto que sí, ya todos hablan de fútbol, de los equipos, todavía vemos a la gente también que sigue comprando los cromos, llenando el álbum, camisetas se han vendido una barbaridad durante estos días. Realmente la gente está con mucha expectativa de saber cuáles van a ser los resultados. Televisiones, yo veía un reportaje y decían que ha aumentado la compra de televisores de grandes, ¿no es cierto? Sobre todo para poder ver el Mundial. En la casa todos queremos no perdernos ninguno de los partidos de esta cita mundialista, menos en los que participa nuestra selección ecuatoriana. Y hoy les vamos a dar a conocer también algunos datos curiosos y prohibiciones que están justamente registradas para que la ciudadanía que vaya a los partidos pues no puede realizarlas. Les vamos a dar a conocer más adelante. Vamos de inmediato cuando son exactamente las 13 horas con 11 minutos, 13 con 11. Vamos a nuestros titulares.
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0: Y estos son los titulares de la jornada. El riesgo país de Ecuador cae por debajo de los 400 puntos. Vamos a ver qué significa, ¿no es cierto? El riesgo país descendió por debajo de los 400 puntos por primera vez en 11 años, según el gobierno. Vamos adelante a darles más detalles sobre esta nota. Y les habíamos dicho del Mundial 2026, las 9 reglas más extrañas que deberán cumplir los aficionados si quieren ingresar a los escenarios deportivos. 9 reglas, vamos a darles a conocer una a una. También, ¿cuáles serán los cortes de luz programados para el 6 y 7 de junio en Ibarra y Otavalo, según Emel Norte? La empresa eléctrica Emel Norte publicó el cronograma de cortes de luz programados por trabajos previstos en 2 parroquias de Ibarra, en 2 cantones de Ibarra. Ibarra también será en Otavalo, ¿no? En Imbabura, entre el 6 y 7 de junio, los cortes de luz programados para estas fechas. Vamos a darles a conocer con las parroquias que incluyen estos cortes de luz para que tengamos ya el conocimiento necesario y la previsión también del caso. Sobre todo si tenemos algún local comercial, si queremos que no se cierre nuestro negocio, vamos a saber cuáles son esos cortes previstos para estos días. Y el SNAI traslada 33 cabecillas a la cárcel del Encuentro. La cárcel del Encuentro en Santa Elena tiene capacidad para cerca de 800 presos. 800 presos que, bueno, precisamente serán ya, tendrán que recibirles, ¿no es cierto?, en la cárcel del Encuentro. Y si no, y se nos vienen las festividades del Inti Raymi, sí, del pueblo quichua Imbaya. También en la parroquia de la Esperanza 2026 se vienen las festividades, ¿sí? Vamos a revisar también qué es lo que dicen en este mes del Inti Raymi, porque estamos también con esta festividad. Estas y más noticias las vamos a dar a conocer a detalle aquí en 60 Minutos de Verdad. Vamos de inmediato y en honor al tiempo, agradeciendo el compromiso de nuestra querida invitada que ya se encuentra aquí con nosotros. Vamos con el invitado del día de inmediato.
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0: Son exactamente las 13:14. Estamos ya en nuestro segmento de entrevistas, en nuestra mesa de diálogo. Hoy se encuentra una gran amiga, ¿no es cierto?, que siempre viene por acá a la radio. Bienvenida, pues nuevamente, qué bueno poder tenerla con nosotros aquí. Ella es Orisela Mosquera, es una gran lideresa. Ella es la presidenta del Consejo Parroquial de Alpachaca. Y ella viene por algunos temas, sí, pero precisamente un tema que durante estos días pues ha causado conmoción y vale la pena aclarar porque de ahí a veces encuentran culpables a quien no es, y eso pues está muy mal. Además, les comento, mis queridos amigos, se toman el nombre, también tomarse el nombre, tomarse una imagen es un delito también, esos delitos cibernéticos que no debemos dejar pasar. Así que vamos a darle la más cordial de las bienvenidas. Hoy ella viene a hablarnos sobre un tema también que está relacionado con una entrega del arroz. El arroz de la discordia, le vamos a decir, porque ya no sabemos qué más ha pasado. El arroz aún llega o no llega, mi querida Orisela. Buenas tardes.
2: Muy buenas tardes. Gracias por el espacio. Decirle que el arroz sí llega.
0: Sí llega, eso. Sí, bueno, llega. Por lo menos sabemos y tenemos la esperanza que el arroz llega. Yeah. Pero el arroz, ¿cómo fue que se desembocó todo este embrollo? Porque entendemos que hubo un acercamiento primero. ¿Con quién se hizo el acercamiento y en qué términos se lo realizó para llegar hasta donde estamos, que usted nos dice que sí llega?
2: Sí, lo que pasa es que tuvimos un acercamiento con el ex jefe político
0: ya
2: de la gobernación de Imbabura. Entonces estuvimos coordinando desde que el arroz estaba en bodega en Guayaquil. Paso a paso estábamos conversando, mi estimada, ya llegó el arroz, ya le vamos a empacar.
0: Ya, ¿esto era un ofrecimiento de quién?
2: Del gobierno a través de la gobernación
0: sí, de Imbabura. Listo,
2: así
0: ya,
2: es.
0: Exacto.
2: Entonces pues nos contactamos, yo le averiguaba, él me respondía y todo. La planificación estuvo muy bien. Desde el inicio estuvo bien.
0: Confirmada y reconfirmada. Muy bien. ¿Y luego qué pasó?
2: Y luego lo que pasa es que el jueves en la noche nos escribimos. Doctor, ya tengo listo el listado, porque nos pidieron un listado para 300 personas.
0: No se podía, mi estimado Orisela, hacer una convocatoria abierta porque quizás se desbordaba el tema.
2: Exactamente. Ya. Entonces, los 300 beneficiarios que me pidieron.
0: ¿Cómo fueron seleccionados? Perdón.
2: Les seleccionamos en los tres grupos prioritarios que tenemos de adultos mayores.
0: Ya, muy bien.
2: Yo inclusive no fui, sino que a las presidentas de los grupos de adultos mayores le digo, Minesita, tome el listado, ¿cuántos son ustedes? Me trae el listado.
0: Ya.
2: A Charito
0: Lazo.
2: Para que
0: no exista como esos inconvenientes, exacto, y luego se diga que también se escogió de una forma no transparente.
2: Exactamente.
0: Ya, muy bien.
2: Bueno, ese por un lado. Por otro lado, ¿quién más puede conocer la necesidad de su estudiante si no es un maestro?
0: Por supuesto.
2: Entonces, en el consejo tenemos dos compañeros maestros que trabajan en el
0: bloque 1 de la zona. Ya.
2: Les dije, compañeros, ayúdenme con esta información para las personas vulnerables.
0: Entonces, solo tenía 300.
2: 300.
0: Ya, muy bien.
2: Y el resto que quedaba, dijimos, para darle a las madres cabezas de hogar de los alrededores. ¿Sí? En el listado hay de diferentes barrios.
0: Ya. ¿Cuántos barrios tiene la parroquia de Alpachaca?
2: 21 barrios.
0: 21 barrios. Es decir, que había representantes de cada barrio. Ya por decir un número.
2: Sí. Entonces llegó el día de la entrega, que fue el día domingo pasado.
0: Ya.
2: En la mañana le escribo, doctor, muy buenos días. Con la bendición, listo para la jornada de hoy. Sí, mi estimada, listo.
0: Como para tener todo a punto. De la entrega que se iba a realizar ese día, un ofrecimiento del gobierno a través de la gobernación. Ya.
2: Entonces ya llega el día, bueno, yo fui y le digo a los abuelos.

0: era el ex jefe político.
1: ¿Usted no sabía que ya no era en ese momento?
0: Que ya no era, porque nosotros hasta el viernes en la noche
1: hablaron.
0: Estuvimos.
1: Hasta el viernes era jefe político.
0: Hasta ahí. Ya. Entonces, le llamo, le digo, doctor, la gente ya está desesperada, está aquí, estamos con toda la gente, ¿qué pasó? Uh-huh. Ahí me dice él, mi estimada, lo que pasa es que ya no estoy en la gobernación, ya estoy desvinculado. Yo solo le digo, doctor, ¿y ahora qué hago con la gente?
1: Claro, o sea... Pero finalmente ese no era un inconveniente que usted tenía que asumirlo, la parroquia.
0: Claro, pues entonces le digo, ¿y ahora qué
1: hacemos? Que era un tema interno.
0: Entonces me dice él, mi estimada, llámele al señor gobernador porque la planificación está hecha. Entonces ahí le llamo al señor gobernador, me contestó, le digo, coronel, lo que pasa es que estamos aquí con la gente, les van a entregar un arrocito. Y la respuesta de él fue, mi señora conmigo no coordinó. Llame a la persona que coordinó. Le digo, sí, pero estuve coordinando con el ex jefe político, porque recién hoy me entero que no ha sido ya jefe político, pero hasta el viernes sí lo era.
1: Así es.
0: Entonces me dijo, no, yo ahí no tengo nada que ver, yo tengo, estamos en otro compromiso y yo no he estado al tanto de la planificación.
1: Bueno, o sea, esa no era la respuesta que usted esperaba, por supuesto.
0: Entonces le vuelvo a hacer otra llamada, porque al ver que la gente ya estaba caliente, entonces yo les apaciguo a la gente, le digo, compañeros, tranquilo, vamos a conversar.
1: Claro, además que no era un problema que dependía de usted.
0: Claro, entonces yo vuelvo a molestar, le digo, coronel, lo que pasa es que estoy aquí con la gente, ¿qué posibilidad hay de que venga un representante de la gobernación y que me le explique a la gente que por el hecho de que se ha cambiado el jefe político,
1: que ha habido un cambio interno,
0: se va
1: a retrasar o reprogramar?
0: Le digo así, no, me dice, señorito, llámele al que coordinó con usted, porque yo tengo una planificación para la semana que viene en Alpachaca. Le digo, pero si a mí me están diciendo que es para hoy. Bueno, le cerré. Y al visto que mi gente estaba caliente, los ánimos, todo eso, les digo, no se preocupen que mañana Alpachaca alza la voz. Porque eso es un líder cuando ve que su pueblo es maltratado en esos términos.
1: Por supuesto que sí, sobre todo porque habían adultos mayores, los, ¿no es cierto?, quienes fueron a la convocatoria, tuvieron que movilizarse, quizá pagando también,
0: taxi, así es. Transporte, ellos por la gana de salir entre los primeritos, madrugan, porque los abuelitos siempre madrugan.
1: Así es. Conocemos a las personas de la tercera edad, siempre van a estar antes de la hora.
0: Ya, y para mí eso fue muy doloroso verles cómo se iban decepcionados, inclusive hasta dudando de su presidenta, porque yo les incentivaba que estén organizaditos, que estén bonitos, entonces
1: motivándoles durante
0: todo el tiempo. ¿Ya? Entonces fue triste y doloroso. Entonces mi compromiso con la comunidad me hizo hacer de que yo el lunes vaya a la gobernación a hablar con el señor gobernador.
1: ¿Le atendieron?
0: Me atendieron.
1: ¿Ya?
0: Pero antes de la atención con el señor gobernador, me tocó dar la rueda de prensa, porque ya se había filtrado la información de que nosotros estábamos ahí para reclamar, alzar la voz de lo que no se nos ha entregado el arroz.
1: O sea, inmediatamente le abordaron los medios.
0: Claro, yo les acepté, porque en verdad yo sí quería que Alpachaca sepa.
1: O sea, sobre todo
0: que tienen una dirigente que alza la voz cuando va a ser necesario.
1: Perfecto.
0: Entonces, di la explicación de vida. Luego de eso nos recibió el señor gobernador. Le digo que cuando yo entraba yo decía, me voy a topar con
1: con esta figura de un hombre rígido.
0: Exactamente, ¿no?
1: Fuerte.
0: Y ingresé, nos sentamos, dialogamos y le vi que es un ser humano.
1: Ya.
0: Le vi que es un ser humano, fue un caballeroso. Conversamos. Me entendió también mi sentir, él entendió mi sentir, pero reconoció que ha sido una mala organización interna.
1: ¿Ya?
0: Sí, así no ha habido ese diálogo que yo pensé que sí lo había, pues, ¿no?
1: Así es.
0: Entonces me dijo que sí nos iba a dar el arrocito y que si eran 300 familias nos daba 500. Pero de que se iba a dar este sábado, se va a dar este sábado. Luego, después, le volví a hacer otra llamada, creo que fue el día martes, me aceptó la llamada, me explicó la situación y me dijo, y les vamos a aumentar a 700.
1: Uh-huh. O sea, en principio eran 300, ajá, que usted, bueno, hicieron una selección más bien estratégica para poder beneficiar. Sí, que no se queden afuera los más necesitados. Luego el ofreció la gobernación 500,
0: sí, 200
1: el día más. Que fue. Uh-huh. Y cuando usted hizo la llamada, 700. Sí.

0: 700. O sea,
1: nos quedamos en 700.
0: ¿Quién da más?
1: 700.
0: Entonces,
1: ¿ya?
0: Cuando la autoridad también se pone en el zapato de los usuarios, eso es importante y es digno de resaltar. Entonces yo agradezco al señor gobernador. Me demostró que es un hombre de mucha fe, de mucha fe. Hablaba de su mamita, pero con unos ojitos de delirio. Entonces yo digo, cuando un ser humano se expresa así de ese ser sublime que es la madre, tiene buenos sentimientos, es muy buena persona. Entonces yo salí de esa oficina, ya no salí como con temor de ese elefante gigante, sino que salí convencida de que conversé, dialogamos con un caballero. Y como tal, inclusive hoy me ha mandado
1: y ofreció,
0: ya,
1: ¿no? Además y ofreció, que la palabra dio la palabra, ¿no es cierto?
0: Entonces, con eso me quedo. Con eso me quedo, de que mi gente va a ser atendida, de que al Pachaca, a su medida, se hizo respetar también, se hizo valorar. No como por ahí saltan unos que dicen, ay, no, es que están de migajeros. No, porque nosotros no salimos a tocar las puertas para que nos dieran.
1: Este fue un
0: acercamiento. A mí me llamaron a mi contacto.
1: Y así es.
0: Desde el 21 de marzo.
1: Ofrecimiento que se lo hizo a través de una comunicación telefónica.
0: Exactamente. Me acuerdo tanto que fue un 21 de marzo, 10 de la mañana. Yo estaba en un evento del Pueblo Afro Internacional que tuvimos en El Torreón. Me levanto y salgo a recibir
1: la llamada.
0: Cuando me dicen esto, yo me emocioné como cualquier líder, que a su comunidad le va a llegar alguna ayuda. Entonces, ¿qué vamos a hacer? Y desde ahí arrancamos.
1: Y usted desde ahí organizó, coordinó
0: todo
1: el tema logístico. Muy bien, muy bien.
0: Todo.
1: Muy bien, Orisela. Bueno, después un poco se torna la controversia también, porque se involucra a otras instancias públicas que nada tenían que ver, ¿no es cierto? Entonces, claro, estamos en un año electoral, entendemos aquello, pero tomarse el nombre y tomarse a través de imágenes también a las personas, ¿no es cierto? Y decir, porque luego lo que se pudo ver en las redes sociales, no de un grupo mayoritario, pero basta que aparezca, pensaríamos nosotros que pueden ser incluso, podrían ser troles, ¿no es cierto? Que estaban, nombraron más bien a la alcaldía de Ibarra como que era la culpable de la no entrega de este ofrecimiento. ¿Qué podemos decir al respecto?
0: Y eso quiero ser muy enfática en decirle y públicamente pedirle a este tron, a esta paginita fantasmita, como digo yo, que yo no le conozco. No le di la autorización para que utilice mi imagen, se haga eco de un reclamo positivo que nosotros hicimos como habitantes de la parroquia Guayaquil de Alpachaca, para que ponga a ensuciar una administración que está haciendo su trabajo, que está direccionada, que está muy bien. Y lo que me molesta es que se utilizaron mi imagen para manchar la honra de una familia. ¿Sí? Porque cuando mi esposo es apellido Mina y dicen la familia Mina, dicen la Mina, entonces está manchando la honra de la familia, ¿sí? Entonces eso fue la parte que hizo que yo hoy salga a los medios de comunicación a desmentir a esta página. No sé quién es ni me interesa saber quién es, ¿sí? Pero sí estoy tomando medidas de que me den averiguando de dónde viene, porque claro, si quieren levantar algún cadáver político,
1: que lo hagan de frente
0: y que lo hagan de otra forma.
1: Y no
0: utilizando, no utilizando la imagen de los líderes. Porque yo siempre lo he dicho y lo voy a seguir diciendo. A mí no me cobija la bandera partidista, política partidista, no. A mí me cobija la bandera del desarrollo, de la unión de mi parroquia.
1: Del servicio.
0: Del servicio a mi parroquia. Esa es la bandera que me cobija. De ahí de que tengamos amigos en los diferentes.
1: Y de eso se
0: en
1: trata, uno debe llevarse muy bien con las diferentes instancias.
0: No tengo por qué tener enemigos.
1: Más bien a través de la amistad. Vea, usted ve y la ciudadanía no me va a dejar mentir. Cuando uno tiene contacto se le facilitan las cosas, pues tampoco es malo tener amistades.
0: Que estén
1: puede tenerlos en la gobernación, puede tenerlos en la prefectura, en la alcaldía, no sé, en otras alcaldías. Es normal.
0: Es que para nosotros los líderes comunitarios y parroquiales, ¿quiénes son los aliados estratégicos?
1: Las autoridades.
0: Son las autoridades, son las instituciones, porque nosotros nos embarcamos a ese proyecto sin un centavo en el bolsillo, para decir yo voy a pintarle las casas a mis vecinos, cuando estén las calles dañadas, yo sí tengo el presupuesto para hacerlo. Tenemos que tocar las puertas. Entonces nosotros no podemos cobijarnos a ningún partido político. Y la amistad va a estar ahí siempre, uh-huh. porque el político cambia, el político se va. Las instituciones quedan y las amistades se mantienen. Uh-huh. Dentro de las instituciones o fuera de las instituciones. Así porque es bonito, a veces hay personas que están en las instituciones y se les sube el ego. Ya uh-huh. perdiste a ese amigo, porque ese amigo fue a tocarte la puerta con la confianza de que por ser amigo le vas a guiar y le vas a ayudar a que cumpla con su comunidad. Uh-huh. Pero cuando uh-huh. se le sube el ego y después ya terminan, entonces ya pierden ese amigo. Ya. Entonces uh-huh. eso es lo que esencia. Nosotros no queremos.
1: Ya.
0: Que uh-huh. la amistad tiene que mantenerse, la política tiene que mantenerse y las instituciones uh-huh. igual que sigan. Porque perfecto. Las instituciones solo les cambian de color y el personaje nos jubilamos y nos vamos.
1: Así, somos ¿ya? pasajeros.
0: Entonces, así eso sí quiero decirle a este señor, a esta famosa paginita troll, que para mí no es famosa. Para mí no es famosa porque las cosas famosas se hacen positivamente. Uh-huh. Sí, pero cuando ya tú rayas en esa bajeza, en ensuciar, en denigrar, uh-huh. eso habla mucho de ti más que de la persona que denigras.
1: Así es.
0: ¿Sí? Entonces,
1: en todo caso,
0: uh-huh. eso yo quiero que la ciudadanía,
1: la alcaldía
0: y mi gente alpachaqueña uh-huh. sabe. Mi gente alpachaqueña sabe que la alcaldía ni enterada, porque a nosotros cuando hemos venido a tocar las puertas que tenemos las necesidades en nuestro barrio, como son los lugares de seguridad para nuestros niños, uh-huh. para nuestros adultos. ¿Qué ha hecho el señor alcalde? Presénteme en el proyecto y si hay dinero, vamos. Y nos uh-huh. ha cumplido.
1: Ya.
0: Muestra eso, que el día sábado se va a inaugurar el polideportivo de lo que es Azaña Norte. Muestra uh-huh. eso, al día domingo se va a poner la primera piedra de lo que es el Centro Recreacional San Benito de Palermo, uh-huh. un asentamiento afro que me atrevo a decir que es el más grande que tiene el cantón. Uh-huh. ¿Sí? Y hemos vivido todos estos años con esa necesidad.
1: ¿Usted vive en San Benito de
0: Palermo? Yo vivo en San Benito.
1: ¿Cómo era antes y cómo es ahora?
0: Pues antes era una cosa pero bárbara.
1: ¿Ya?
0: ¿No? Ahora tenemos nuestras lamparitas, decimos a Emel Norte, estamos a oscura, nos solucionan el problema de la electricidad. EMAPA está trabajando perennemente uh-huh. en los daños que se les requiere. Entonces, se está viendo un cambio es brutal diferente. En la parroquia. Uh-huh. Es muy diferente. Y con el polideportivo, imagínense, con el centro recreacional, si ayer cuando yo les decía a mis vecinas, vamos a poner la primera piedra el día domingo, vaya a ver esas caritas alegres.
1: ¿Ya?
0: Entonces, toca ser enfáticos y defender lo que hay que defender.
1: Ya, muy bien.
0: Y quiero que la ciudadanía se quede tranquila y esté clara que cuando yo dije que de Alpachaca se burlaron, no me fui contra el señor alcalde, porque el señor alcalde no tenía ni idea, porque esto era como decirle una autogestión.
1: Así es.
0: Sí, era una autogestión.
1: Fue un acercamiento
0: muy aparte. Muy aparte.
1: Fue
0: muy
1: del aparte. Gobierno a través de la gobernación, ¿no?
0: Muy aparte. Uh-huh. Y quiero decirles que a mí como Orisela Mosquera, no me dirige la vida a nadie. A mí no me puede manipular nadie, porque yo tengo mi propio raciocinio. Uh-huh. Tengo mi propio albedrío y yo sé cuando tengo que alzar la voz y cuando tengo que mantener la voz baja.
1: Así es.
0: Entonces a mí nadie uh-huh. me va a venir a decir que estoy, que me están uh-huh. manipulando, que no sé qué. Manipulación es la que están haciendo uh-huh. a través de este troll,
1: de esta
0: página
1: malintencionada.
0: Malintencionada uh-huh. es lo que están haciendo. Entonces eso es lo que quería aclarar.
1: ¿Y eso ha estado usted manifestándolo a través de los medios?
0: Claro, y voy a continuar hasta mañana, porque yo decía, hoy voy a ser el último día. Pero me acordé que todavía tengo medios amigos
1: pero
0: que voy
1: llaman,
0: a tocar las puertas.
1: ¿Cómo es el tema? ¿Los medios se comunican con usted para,
0: claro, para que vaya? Claro, para que vaya, porque yo ya levanté uh-huh. la voz. Entonces,
1: quieren saber qué es lo que pasó.
0: ¿Qué es lo que pasa después
1: perfecto.
0: De eso?
1: Perfecto.
0: Entonces, decirles eso, que por favor, este troll, esta dama, este caballero, porque no sé si llamarle, porque como a veces uh-huh. se visten
1: claro,
0: detrás de las redes,
1: otras fotos,
0: que
1: otros
0: si
1: nombres.
0: Quieren, vuelvo y les repito, si quieren levantar un cadáver político, que aprendan a hacerlo de una diferente manera, porque ya la ciudadanía, no solamente Alpachaca, ya les conocemos, uh-huh. ya sabemos, y en lo personal a mí no me interesa la política partidista, me interesa mi parroquia.
1: Qué bueno, y para ello está Orisela Mosquera, presidente del Consejo Parroquial, aquí en 60 Minutos de Verdad, haciendo eco del nombre de este noticiero, mi querida Orisela. Diciendo la verdad, nada más que la verdad.
0: Porque es la verdad.
1: Muy bien, con esto nosotros queremos agradecerle, estimado Orisela, cuando tenga alguna novedad, pues venga con mucho gusto, y como está abierto para todos los presidentes de las parroquias también este espacio, para que vengan y compartan también esta alegría. Solo para recalcar, el día sábado.
0: Sí, el día sábado. Inauguración. De antemano. Invitados, les paso, ¿no?, la invitación ya a todos, a nuestras parroquias amigas, a nuestros vecinos, a la ciudadanía imbabureña que nos acompañen en la parroquia Guayaquil de Alpachaca.
1: ¿A qué hora?
0: Van a haber cosas bonitas.
1: ¿A sí? ¿Qué hora va a ser esto?
0: A las 10 de la mañana ya estamos en la inauguración del Polideportivo de Azaña Norte. A las 10 de la mañana también va a haber la alegría, porque nuestra gente va a recibir la ayudita del arroz.
1: Ya, vamos a estar pendientes de
0: eso,
1: que
0: les invitamos. Domingo, ¿ya?, 10 de la mañana, la puesta de la primera piedra en San Benito de Palermo.
1: Perfecto.
0: Entonces, va a haber una jornada muy bonita.
1: Sábado y
0: Alpachaca
1: domingo.
0: Alpachaca va a estar llena de fiesta. Semana. Vivimos la alegría alpachaqueña. Y eso es todo.
1: Así somos, y nosotros damos fe. Cuando usted va al Pachaca, primero lo reciben muy bien, muy alegres. Es una gente muy linda también, a la cual nosotros saludamos. Así que un saludo especial a toda la gente de Alpachaca, sus 21 barrios. Así que vamos a estar también este fin de semana acompañándoles, por supuesto que sí, brindando la cobertura necesaria. Gracias, mi querida Orisela. Nosotros nos vamos a una pausa y volvemos con más aquí en 60 Minutos de Verdad.
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1: Son exactamente las 13:40. 13:40. Gracias a quienes se comunican a través del 096-002-1039. Facilito es el contacto telefónico para que ustedes puedan conectarse con nosotros. Y a propósito de ello, si teníamos unos saludos que nos hacen llegar a través de esos contactos telefónicos, les vamos a dar a conocer de inmediato. Claro que sí, saludamos a Darwin Tupiza, que nos está escuchando aquí en la Blanca, ciudad de Ibarra. Gracias, gracias por compartir también con nosotros este espacio informativo. Ahora sí, vamos con más. Les habíamos también mencionado que dos ciudadanos fueron aprehendidos por presunto robo a personas. La oportuna intervención de la Policía de Ecuador permitió la aprehensión de dos ciudadanos presuntamente involucrados en un hecho de robo a personas. Registrado esto en Otavalo, Imbabura. Los aprehendidos fueron identificados como Jonathan L. y José S. Vamos a escuchar también un reporte de la Policía Nacional.
2: En Otavalo, la Policía Nacional del Ecuador, mediante la rápida acción policial, se logró la aprehensión de dos ciudadanos implicados en el presunto delito de robo a personas. Durante el procedimiento, se encontraron indicios vinculantes al hecho, entre ellos un teléfono celular y un arma blanca. Con estas acciones, la Policía Nacional reafirma su compromiso de servir y proteger a la ciudadanía.
1: Son exactamente las 13:42. 13:42 es el momento para hacer el contacto con Robinson Kisoboni en tiempo real. Desde aquí, desde la Blanca Ciudad de Ibarra. Adelante, Robinson.
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3: Muy buenas tardes, Sofi. Estamos con el magíster Luis Fernando Rebelo, es el principal de la Fundación Pedro Moncayo, que justamente hoy va a hacer una presentación de un libro espectacular, El Libertador Simón Bolívar, su visión del progreso de América. El magíster, muy bueno, este libro es escrito por Luis Luna Osorio, el escritor que ya se encuentra aquí en la ciudad de Ibarra. Magíster, muy buenas tardes y cuéntanos acerca de este evento cultural que se va a realizar el día de hoy. Bienvenido.
4: Muy buenas tardes a todos los amables oyentes. Efectivamente, hoy a las 16 horas, la Fundación Cultural Pedro Moncayo, que es una institución que está al servicio de la cultura y del patrimonio de la ciudad, tiene previsto pues la presentación de un verdadero bestseller, diría yo, entre comillas. Se trata de un opúsculo escrito por el economista Luis Luna Osorio. El título de la obra, El Libertador Simón Bolívar, su visión del progreso de América. Un libro que tiene una estructura completamente diferente a los libros comunes y corrientes, donde se aborda la vida del libertador desde diferentes tópicos. Este libro se centra exclusivamente en dos aspectos, diría yo. El primero, que tiene que ver con la personalidad del libertador, al margen de aquella situación de catalogarles como héroes, como unas personas inmaculadas. No, aquí nos presentan al Bolívar de cuerpo entero, con virtudes, con defectos, con cualidades, con tristezas, con angustias, así como tiene que ser el ser humano. No podemos elevarles al pináculo de la gloria sabiendo que son seres humanos como nosotros. Entonces, el autor pues presenta esa imagen de un hombre cercano, de un hombre que vive las peripecias del tiempo, de un hombre que sufre, que llora, de un hombre que se cubre de laureles, en fin. Y la otra, pues, que tiene que ver con el aspecto de la economía. El autor de la obra precisamente es economista, y desde ese ámbito él investiga cuál es la visión que tiene Simón Bolívar respecto a la cuestión económica de los países que él iba liberando, ¿no? Ahí tenemos, por ejemplo, Venezuela, Colombia, Ecuador, Perú, Bolivia. Países donde él va sembrando la simiente de la libertad y donde él aspira que crezcan no solamente en lo material, económicamente hablando, sino que trasciende su visión hacia lo que es la justicia social, la paz. Porque debemos entender a este Bolívar de cuerpo entero como un hombre multifacético que dominaba muchos ámbitos de la cultura, de la ciencia. En educación nos da verdadera cátedra. En economía también nos da cátedra. En moral republicana nos da cátedra. Como estadista también da cátedra. O sea, es un hombre multifacético que domina todos los campos. Y desde esa realidad, pues Luis Luna Osorio, que es un académico, presenta este libro que en esta época de crisis de lectores, vale la pena que nuestros jóvenes, no solamente los jóvenes, los adultos también, conozcan la vida del libertador Simón Bolívar, sus mocedades, su pensamiento, que es un verdadero legado para nosotros. Vale la pena tener un público lector. Hoy por hoy, pues, usted se ha dado cuenta que la inteligencia artificial, el internet, nos dan haciendo todo.
3: Es nocivo.
4: Nos estamos convirtiendo en los robots del siglo XXI y eso no está bien. Queremos analistas lectores, queremos críticos, queremos gente argumentativa, queremos gente que lea, como decía el poeta, ¿no? Lee y no serás cuando crecido, ni el esclavo servil de los tiranos, ni el juguete vulgar de las naciones. De las pasiones. Entonces, esto de la lectura es un elemento importantísimo y valga la pena, pues. Este es el libro ya número 38 que escribe Luis Luna. Este hombre tiene más de una cuarentena de libros, ha editado muchos libros. Es miembro de la Academia Bolivariana de América. De tal manera que tras este hombre, pues, existe toda una hoja de vida, porque ha estado involucrado en diferentes instituciones, ha representado al país en varias instancias. El libro, pues, es un libro didáctico. El prólogo lo escribe precisamente el doctor César Montaño Galarza, que es el rector de la Universidad Andina Simón Bolívar, donde él hace, pues, una síntesis del contenido de esta obra.
3: Ya. ¿Cuándo va a ser la presentación? Entiendo que va a ser el día de hoy.
4: Sí, precisamente hoy, a las 16 horas, 4 de la tarde. Esperamos, pues, que el culto público imbabureño, no solo ibarreño, se dé cita a las instalaciones de la Fundación Cultural Pedro Moncayo, que se encuentra en la Gabriel García Moreno 376 y Rocafuerte. Una recomendación especial, que no se confundan con el Centro Femenino de Cultura. Allí nació Pedro Moncayo, pero la Fundación tiene sus instalaciones García Moreno 376 y Rocafuerte.
3: Ya, magíster, para finalizar, ¿qué otras actividades están haciendo ustedes en estos momentos como fundación?
4: Bueno, nosotros como fundación, pues, tenemos varias actividades. Primeramente, hemos instituido ya la presentación de muestras pictóricas, precisamente el artista plástico Francisco Vallejo tiene expuesto aquí estas obras que hasta el día de hoy prácticamente están a la luz del criterio público. Vamos a tener otras exposiciones. Hemos instituido ya los jueves artísticos del Encuentro Cultural, donde la fundación se convierte en el balcón, donde se asoman las diferentes expresiones del arte, llámese danza, música, teatro, todas las manifestaciones del arte aquí en la Fundación Cultural Pedro Moncayo, los jueves cada 15 días. No tenemos en este momento apoyo económico, estamos tramitando en el municipio de Ibarra, a ver si conseguimos a través de una ordenanza municipal, porque los artistas se merecen, pues, un reconocimiento económico. Hasta el momento no lo hemos hecho, hemos recurrido a la amistad, hemos recurrido a ese espíritu munificente que les caracteriza a muchos de ellos y hemos estado presentando las actividades artísticas desde el año anterior hasta la presente fecha. Entonces, esperemos que haya un apoyo económico para seguir sosteniendo este programa, que verdaderamente es una apertura para que la gente venga, se solace, entienda lo que es la cultura, se compenetren con todas esas manifestaciones artísticas, conozcan a los artistas de cerca, y la fundación, pues, como repito, está completamente abierta a las manifestaciones culturales. En este año, pues, y el que venga, nos estamos proponiendo darle a conocer a la Fundación Cultural como una entidad estrictamente cultural. Necesitamos, pues, nuevos públicos, y están viniendo nuevos públicos a estos escenarios, y estamos trabajando también en otros aspectos que tienen que ver con el patrimonio de la ciudad. De hecho, pues, hace un par de años, desde la Fundación, nació el proyecto de ordenanza municipal tendiente a preservar el patrimonio cultural, el patrimonio histórico de la ciudad. Entonces, esa ordenanza ya se le entregó al municipio, ya fue aprobada, y eso es gracias a los miembros de la Fundación Cultural Pedro Moncayo. Entonces, tenemos diferentes abanicos de participación, pero queremos que la ciudadanía, pues, vaya conociendo a una Fundación Cultural Pedro Moncayo que se abre a todas las manifestaciones del arte.
3: Ya listo, muchas gracias. Así es, Sofía, nos vemos hoy en la Fundación Pedro Moncayo a las 16 horas. Continuamos en estudios.
1: Claro que sí, nos encontramos en la Fundación Pedro Moncayo a las 16 horas para esta importante presentación del libro, pero también a las 17 horas, el Gobierno Autónomo Descentralizado Municipal de San Miguel de Ibarra, la Universidad Andina Simón Bolívar, sede Ecuador, y la Fundación de Apoyo al Patrimonio tienen el alto honor de invitar a usted a la inauguración de las tres primeras salas del Museo Americano de Artesanías y Arte Popular. Hoy, 17 horas, jueves 4 de junio, Centro Cultural El Cuartel. Le invita el ingeniero Álvaro Castillo Aguirre, alcalde de Ibarra, y también el profesor César Montaño Galarza, rector de la Universidad Andina Simón Bolívar. También el profesor Enrique Ayala Mora, presidente de Fundab. Así que hoy, 4 de la tarde, Fundación Pedro Moncayo; 5 de la tarde, el Centro Cultural El Cuartel. Una tarde de cultura, mi estimado Peque DJ. Vamos rapidito con información de carácter nacional a esta hora de la tarde, 13:52. 13:52, y atención, confirman que los cuerpos hallados en una vía son de los 8 desaparecidos en Daule, entre ellos 2 menores de edad. Familiares de las víctimas confirmaron que los 8 cuerpos hallados en el sector Las Cañitas de la vía Juján-Babahoyo corresponderían a los jóvenes reportados como desaparecidos en Milagro. De acuerdo con la información preliminar, los médicos legistas realizaron pruebas de ADN para establecer la identidad de los restos. Además, se habrían verificado documentos encontrados entre las pertenencias de ellos, la cédula de Juan Carlos Martínez, uno de los jóvenes desaparecidos. Según el relato de los familiares, el grupo habría salido desde Daule con destino a Milagro la mañana del 31 de mayo a realizar un trámite. Imágenes de las cámaras de seguridad registrarían su llegada al lugar, donde presuntamente fueron interceptados por 4 hombres armados. Desde ese momento se perdió todo rastro de ellos. Nos solidarizamos con la familia de los 8 desaparecidos ya identificados, ¿no? Sobre este tema tan doloroso. Dueles mucho, Ecuador, con este tipo de noticias lamentables que tenemos que darles a conocer. Vamos con más información rapidito. Tenemos que hablar del riesgo país, antes de irnos a hablar del mundial, ¿no es cierto? Luego vamos a hablar del mundial, porque sí es importantísimo también saber cuáles son estas 9 restricciones que se presentan. El riesgo país descendió por debajo de los 400 puntos por primera vez en 11 años, según el gobierno. La reducción refleja una mayor confianza de los mercados internacionales en la economía ecuatoriana. El riesgo país de Ecuador se ubicó en 396 puntos, según información difundida por el gobierno precisamente el día de ayer. Se trata del nivel más bajo registrado por este indicador desde octubre del 2014. El riesgo país mide la percepción de los mercados sobre la capacidad de una nación para cumplir con el pago de sus obligaciones financieras. En el caso ecuatoriano, el indicador ha mantenido una tendencia a la baja en los últimos meses. Al cierre de marzo, se ubicaba en los 506 puntos. La reducción más reciente se produjo después de que el gobierno anunciara el 5 de mayo una segunda operación de emisión de bonos de deuda externa por 1.000 millones. Además, el Ejecutivo destacó que el indicador ha disminuido 96 puntos desde el inicio de 2026. Les habíamos dado a conocer también que el SNAI traslada 33 cabecillas a la cárcel del Encuentro. La cárcel del Encuentro en Santa Elena tiene capacidad para cerca de 800 presos. 33 cabecillas de grupos de delincuencia organizada fueron trasladados a la cárcel del Encuentro en Santa Elena, según informaron las autoridades este jueves 4 de junio. El Servicio Nacional de Atención a Personas Adultas Privadas de Libertad y Adolescentes Infractores, SNAI, informó que los presos trasladados son considerados objetivos de alto valor. Con el acuerdo, el SNAI se realizan varios traslados a lo largo de la semana y desde varias cárceles del país. Ahora sí, 13:56, vamos a ponernos entonces en modo mundialista, claro que sí, y a darles a conocer, ¿estamos a cuántos días, mi querido Peque? ¿7, 8? Me parece, confirmemos ese dato para saber a cuántos días estamos. Gracias a quienes nos escriben al 096-002-1039, es nuestro contacto para estar muy comunicados de ahí. Eso sí, ahora sí, vamos mundialistas, porque la selección ecuatoriana está pero ya listísima, ¿no es cierto?, para participar. Recordemos que este día domingo tenemos un amistoso primero, ¿no?, para medirnos también, es parte de la preparación del equipo ecuatoriano. Y el Mundial 2026, ¿cuáles son esas nueve reglas que existen precisamente y que tienen que cumplir los aficionados? La FIFA publicó el código de conducta para los estadios del Mundial 2026. Entre las restricciones destacan la prohibición de balones, paraguas, bubucelas, drones y hasta cojines con bolsillos. Faltan pocos días para que millones de aficionados comiencen a planificar su viaje al Mundial, pero antes de comprar entradas, camisetas, boletos de avión, hay algo que deberán revisar, es el estricto código de conducta. Muchos ecuatorianos definitivamente ya se encuentran cerca de los escenarios deportivos. Hoy escuchaba que la entrada para el partido inaugural, la más barata, pasaba los $386, ¿no? Justamente vamos a darles a conocer algunas de las restricciones. Por ejemplo, nos dicen que los objetos están prohibidos en el estadio. Puede parecer una contradicción, pero los balones de fútbol inflados están prohibidos en el estadio. También nada de ropa con luces o componentes electrónicos. Los aficionados acostumbrados a destacar con vestimentas extravagantes también encontrarán limitaciones. El reglamento impide el ingreso de prendas de vestir, pancartas, accesorios que incorporen cables, baterías o componentes electrónicos. 3. Cojines permitidos, pero sin bolsillos secretos. La FIFA autoriza que los espectadores lleven pequeños cojines para hacer más cómoda su experiencia durante los partidos. Sin embargo, existe una condición bastante particular. Los cojines no pueden tener bolsillos, compartimentos ocultos ni cierres. El objetivo es evitar que estos objetos sean utilizados para ocultar sustancias prohibidas o artículos que representen riesgos para la seguridad. 4. Las bubucelas siguen vetadas 16 años después. Aunque fueron uno de los símbolos más recordados del Mundial de Sudáfrica 2010, las famosas bubucelas continúan en la lista de objetos prohibidos. Vamos a ver, con número 5, ni la lluvia será una excusa para llevar paraguas. Una de las reglas que más ha sorprendido es la prohibición total de paraguas dentro de los estadios. La medida se aplicará incluso en ciudades donde las precipitaciones son frecuentes. Según la FIFA, los paraguas pueden representar un riesgo debido a sus estructuras metálicas y además obstruyen la visibilidad de otros asistentes. Ahí sí tienen razón. 6. Adiós justamente a los hoverboards y también a los drones. La tecnología moderna también tendrá restricciones. Los aficionados no podrán ingresar con drones u otros dispositivos de movilidad personal, salvo aquellos utilizados por personas con movilidad reducida debidamente acreditadas. Número 7. Los vapeadores. Una prohibición que podría traer problemas legales. El reglamento también prohíbe fumar o utilizar cigarrillos electrónicos y vapeadores dentro del perímetro de los estadios. Sin embargo, la disposición adquiere una dimensión especial para quienes viajen a México. La legislación mexicana mantiene restricciones sobre estos dispositivos, por lo que algunos aficionados podrán enfrentar inconvenientes incluso antes de llegar al estadio durante los controles aduaneros en los aeropuertos. Los controles se fortalecen aún más. 8. Sin gorros ni palos para selfies. Los creadores de contenido tampoco tendrán libertad total para documentar su experiencia mundialista. Las cámaras de acción tipo GoPro, los trípodes tampoco serán permitidos. La FIFA argumenta razones de seguridad y protección de los derechos de transmisión del torneo. Tienen razón. Sin mochilas, el punto 9. Quizá la disposición que más afectará a los turistas internacionales sea la relacionada con los bolsos. Las mochilas tradicionales estarán prácticamente prohibidas. Solo se permitirá ingresar con bolsas transparentes de plástico o vinilo que no superen los 30 centímetros de ancho, 30 de alto y 15 de profundidad. Así están las cosas. Y estas son pues las nueve restricciones que existen. Hoy queremos recordarles ya para finalizar, muchísimas gracias. Vamos a estar pendientes también de toda esta cita mundialista. Les habíamos dicho que hoy a las 5 es precisamente la inauguración del Museo Americano de Artes y Artesanías. Pero también vale la pena mencionarles que hoy a partir de las 2:30 justamente se va a dar la clausura del módulo de natación. Recordemos que la Municipalidad de Ibarra tiene escuelas permanentes de natación, de varios deportes, de básquet, de fútbol, de un poco de disciplinas. Así que vamos a comentarles que hoy a las precisamente 2:30 se realiza esta clausura en la unidad, en la piscina de la Unidad Educativa Teodoro Gómez de la Torre. Ya les daremos a conocer más adelante también cómo está el tema para los cursos vacacionales. Se me olvidaba algo antes de irnos, mi querido amigo, y son lo de los cortes de luz, para que estén sepan, por favor, cuáles son los cortes de luz previstos para este 6 y 7 de junio. 6 y 7 de junio se habían manifestado ya los cortes de luz. Se me perdieron. Estaban listos. Los vamos a dejar aquí en la radio para que la Chinita más bien nos ayude dando lectura a los cortes que estarán vigentes durante estos días. Así es, con esto vamos a despedirnos. Queremos agradecerles por su participación. Invitados todos también durante este fin de semana y algunas actividades, nos lo había dicho la presidenta de la parroquia de Alpachaca, también para que podamos participar todos y cada uno de nosotros en los eventos programados también en esta maravillosa parroquia de Alpachaca. Con esto nos despedimos el día de mañana. Me comentan, encontré, vea, rapidito, no me demoro nada. Simplemente el cronograma de cortes de luz programados en Imbabura, según Emel Norte, rapidito. El sábado 6 de junio, de 8 a 12, la parroquia San Francisco, Cruz Verde, sector La Giralda, calle Emilio Grijalva, entre Avenida Atahualpa y Pedro Vicente Maldonado, calle Rocafuerte, entre Alfredo Bando Luna y Emilio Grijalva. De 8 a 12 no habrá luz en estas parroquias del Cantón Ibarra. En Otavalo, rapidito, parroquia Eugenio Espejo, sector Pucará de Velázquez, El Lechero, Pucará Alto y sector Desaguadero. Esto el sábado, ¿no? El sábado, justamente de 9 a 1. Y el domingo, 7 de junio, mucho ojo en Otavalo, de 9 a 1 no habrá luz. Parroquia Eugenio Espejo, sector Pucará de Velázquez, en El Lechero, Pucará Alto y sector Desaguadero. Los cortes de luz dependen del cronograma de cada empresa eléctrica y también los horarios se ajustan a los trabajos y tiempo que tomen las reparaciones o mantenimiento. Puede usted informarse a través de la página web de la empresa eléctrica, ¿sí? De Emel Norte. Sábado 6 de junio y domingo 7 de junio. Vamos a dejarles aquí el cronograma para que nuestros amigos de los siguientes programas también les den a conocer y la ciudadanía esté bien informada. Con esto sí me despido. Rapidito, el día de mañana tenemos el podcast de La Reina de Ibarra. Nos dice que va a estar el payasito Meñique regalando entradas. Así que si usted quiere ganarse entradas para este maravilloso circo, que justamente es el debut del día de mañana, viernes 5 de junio, pues debe llamar al 096-002-1039. ¿Sí? Y con eso finalizamos. Vamos a tener aquí al payasito Meñique con nuestra reinita de Ibarra, Amber Villa. Ahora sí, me despido. Sofía Vega, y estuve gustosísima de acompañarles conmigo. Dios mediante, el próximo día lunes a las 13 horas. Chao, chao, nos vemos.

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1: Antes de entrar en tu pasado, quiero darte las gracias por lo felices que fuimos hasta hace poco. 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
1: Y seguimos avanzando en la programación. Y miren, huele, ¿saben a qué huele? Huele que ya llovió, por supuesto, qué rico, a los tiempos, van a decir, ahí la China, ¿cómo pide que llueva? A ver, no es por nada, todo es bueno, sí, solcito, lluvia es bueno, pero según toda la semana que hubo todos estos calores, este clima intenso, yo creo que un poquito de lluvia sí nos cae bien, hasta para las plantitas, los animalitos. Acaba de lluviar, de lluvia. Ahí está, no, yo y mi dislexia.

0: Acaba de llover, lluviar. Yo no sé dónde saqué esa palabra. Acaba de llover en la linda ciudad blanca de nuestro queridísimo Ibarra. Así que, bueno, toca disfrutar un poquito, sí, por lo menos un poquito. Así que la gente que está con la ropita afuera, recójala, por favor, recójala. Ya en la mañana el solazo que hizo ya debe haber secado la ropita, ¿no es cierto? Así que, bueno, un poquito de lluvia no nos cae mal a nadie, ¿no? Nos cae mal a nadie. Tenemos que estar así nosotros felices y contentos con lo que venga. Yo sé que dicen, bueno, la China sí se queja del sol, pero es que a veces el sol es súper intenso. Ahora la lluvia es un poquito más relajado y todo, pero es rico, todo merecemos todo. Así que bueno, de esa manera nosotros estamos iniciando la programación. Vamos a hablar de algo un poquito respecto a los estudiantes, a las clases, pero antes de eso, déjeme presentar al durísimo de los controles. Él es Jorge Luis Proaño.
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0: Ahí estamos, eso. Yo hablando solita y hasta el micrófono apagado, ¿en serio? ¿Cómo le va, Tigre? Buenas tardes.
1: ¿Qué tal? ¿Cómo estamos, mi querida Chinita? ¿Cómo estamos, oyentes de La Buenísima, que está tan buena como suena? Bienvenidos a un programa más aquí en la 103.9. Buenísima, nosotros estamos aquí en la 103.9, estamos en todas partes, así que alza el volumen, que nosotros iniciamos este super programón en esta edición de jueves, ya un jueves, ya 4 de junio del presente año, y siendo las 3 de la tarde con 28 minutos, nosotros iniciamos, así que al pendiente, porque tenemos gran información, gran cargamento musical, así que al pendiente, así que nosotros somos el Club de La Buenísima.
0: Muy bien, perfecto. A ver, vamos a hablar un poquito sobre los estudiantes, nuestros queridos estudiantes. Los, ¿cómo saben decirnos? Los que nos van a sacar adelante en el futuro.
1: El futuro de la patria.
0: El futuro de la patria. Los estudiantes de ahora, mire que ya les quedan pocos días, ya les quedan pocos días para salir a clases. Bueno, obviamente los que van a salir así, sin problemas, sin nada de problemas, sin nada de supletorios, ni ese tipo de cosas, que obviamente sí es feo. Así no, recordarles, bueno, que el fin de clases va a ser el 26 de junio. Así que pilas, todavía tienen un poquito de chance los estudiantes que todavía están ahí, ¿cómo se dice? Un poquito flojos.
1: O sea, exactamente, bueno, falta 22 días. 22 días para que termine el año lectivo. Sería 2025-2026, sería, ¿no?
0: Se puede decir que sí. Ajá. Entonces ya quedan estos pocos días, así que aprovechen, hagan sus tareas, busquen a los profesores, hablen con ellos para ver cómo se les puede ayudar. Aunque bueno, los profesores en esa parte, yo les digo, tienen razón, ¿no? Cuando están justo al último, quieren hacer trabajos para, obviamente, para subir notas y todo lo demás, y los profesores no les dan. Ahí es donde les dicen, es que los licenciados son malos.
1: No.
0: Tuvieron todo el año para poder hacer eso, ¿no?
1: Tuvieron todo el año, porque a veces igual también se pide refuerzos y todo aquello. A veces también hay para igualmente hacer la respectiva, ¿cómo se dice? No, cuando le mandan, igualmente saca una nota.
0: Yeah.
1: Para recuperar uno o dos puntitos también. O sea, los licenciados.
0: Las correcciones que les hacen.
1: Las correcciones, ¿no? Sí, ponen a veces los licenciados, los profesores, igualmente un poco accesibles, ¿no? Dependiendo igualmente el carisma del estudiante o la estudiante como tal. Porque hay personas que, bueno, estudiantes que son dejados, ¿no? Son de tipo Wilson Checa, así más o menos. Que no sabemos dónde está Wilson Checa, porque
0: no vienen
1: nuevamente
0: a trabajar.
1: No vienen ni a trabajar, no se sabe nada ya.
0: Mira, ese hombre, yo en serio, yo no sé cómo. ¿Cómo vive? Pero bueno, ya dejemos aparte eso porque no quiero ponerme de malas. Bueno, pero algo, otra cosa también, no sé si ha visto, mi querido Jorge Luis, es algo inquietante, un poco lamentable también, que obviamente está ya captado durante las redes sociales, ya está viralizado. Este video donde le ven a un, bueno, se puede decir un niño prácticamente de un colegio que está en estado de ebriedad, que no puede ni pararse, no puede moverse, no puede...
1: O sea, como unos perritos también están en
0: ese. Sí, ya. Y no puede ni siquiera dar un paso, o sea, está en total estado de ebriedad. Bueno, no sé, hay especulaciones de que tal vez de qué colegio es y todo. Yo no voy a decir de qué colegio están diciendo tal vez de que es este muchacho para no quedar mal.
1: No podemos decir el nombre como tal porque no estamos al certero de
0: claro,
1: tal colegio, porque igualmente puede decir tal unidad educativa y el día de mañana
0: si no
1: le pueden decir, a ver, señorita, no es de tal unidad educativa, a ver, tenga la bondad de reiterar igualmente la disculpa necesaria. Así que lo que se sabe es que es de aquí de la ciudad de Ibarra.
0: Es de aquí de Ibarra, sí. Hay muchas personas que han visto el video. Entonces, en los comentarios, en la información, salen muchos colegios. Entonces, por eso digo, no, es mejor no dar ningún colegio, pero se sabe que es de aquí de Ibarra. Ahora sí, es lamentable, mire, este muchacho, yo no creo que tenga más de unos 15, 16 años.
1: No pasa. Ya. Y sobre todas las cosas, también lo que es preocupante es que también póngase, el chico no es pegado los guaros solito, porque solito no se puede pegar. De ley hubo otro, unos dos o tres personas más hubo también que... Estuvieron chupando, se dice.
0: Estuvieron ya chupando, como dicen, déjenle vivir por fin un niño sin celular. Pero no, esto es lamentable. Yo sí, para mí digo, papitos, mamitas, vean bien a sus niños, por favor, no les dejen, porque esto, yo digo, sí. Yo no puedo culpar a los licenciados, no puedo culpar al colegio, no puedo culpar a los rectores, no, porque eso ya depende del alumno mismo, el que quiere. Ahora, como les digo, entran al colegio, piensan que entrar al colegio es aprobar su primer trago, su primer cerveza y lo que sea, y después se van de largo.
1: Ya le cogen gusto.
0: Ya les coge el gusto y miren, se les ve feo. Yo digo, para mí se les ve feo, pobrecitos. Algunas personas que se dejan llevar, ¿por qué? Porque hacen esto a veces es para... Obviamente ya tienen el círculo social para poder ser los populares también del colegio, ser aceptados. Creo que hacen este tipo de cosas también. No sé. Pero bueno, por eso les digo, ahí tienen que estar pendientes, papitos, mamitas, que por eso les digo, ya quedan pocos días para que puedan salir del colegio. Ahora, los muchachos que están perdiendo el tiempo en esto, como se le ve en los videos a este chico, ¿qué futuro va a tener después? ¿Cómo quiere pasar el año? ¿Cómo quiere pasar un supletorio? Tienen que estar pendientes los papitas, más que todo. A los profesores no les digo nada, porque Wilson, obviamente...
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0: Los profesores, ellos no tienen la culpa. Y una vez salidos del colegio, ellos no se hacen responsables de lo que tal vez esté pasando, ¿no?
3: ¡Hable Dios!
0: Así que vamos a ver. Antes de eso, vamos a darle la bienvenida a don Wilsover. ¿Cómo le va,
4: ¿de qué
0: compañerito?
4: Habla? ¿De qué habla, licenciado?
0: ¿A qué no viene puntual?
4: ¿A qué? ¿Qué habla? Hable del mundial, hable, ya nos queda 7 días para el mundial y tantas cositas más. ¿Quién ha estado chumado en el colegio?
1: Un estudiante. Está viralizado un video de redes sociales de un estudiante de aquí de la ciudad de Ibarra. No sabemos en sí cuál unidad educativa o colegio, no sabemos, pero...
0: Claro, es mejor no decir la unidad educativa.
1: Se ha pegado, se ha pegado.
4: Se ha pegado a los chagos. Usted sabe, licenciada, que hoy por hoy los guaguas ya cumplen sus 13 años, sus 14 ya se pegan las buenas chumisas. La juventud ya sabe cómo está avanzada, así que ya no es de sorprenderse eso ya.
1: Hablemos rápidamente. Usted, ¿a sus cuántos años se pegó?
4: Yo me pegué los primeros tragos a los 20 años, hermano. Yo sí, 20 años, me chumé, hermano.
1: Y coco todavía.
4: Y ya me desvirginaron todos. No, ya. Pero a los 20 años yo sí me tomé los primeros guarapos, hermano. Para
0: pero
4: que,
0: sí o no.
4: Ya 20 años.
0: Que en el colegio ya aprendes a tomar.
4: Ah, por supuesto.
0: Ya no aprendes.
4: Digo que hoy por hoy, a lo menos en el colegio. Yo sé que una unidad educativa en un colegio que es por acá, creo que por donde estudió un pana, si en el bus ya van llevando pues el purito, pues iban pegándose en el bus, licenciado.
1: Los guachicocos que le dicen.
4: No, el puritos. El switch van comprando, el switch, sí. Ese que parece juguito, pero chuma hasta dónde es el switch.
1: Cubata también, medio parecido.
4: Las cubatitas, sí. Todo eso.
0: Y eso que hay algunos colegios que tienen ya ahí, como decir, sus porteros, ¿no? De soporteros, ¿cómo es?
4: Sus porteros, ¿cómo?
0: No son porteros. Pero bueno, tienen ahí para, o sea, la vigilancia, ¿no? Y se supone pues que les hacen vigilancia en las mochilas y todo y no encuentran nada y después están
4: tomando. En cada colegio no hay porteros, hay inspectores.
1: Inspectores generales.
4: Inspectores generales.
1: Y también hay los tutores de curso. También.
4: Hay tutores, pero esos pobres tutores,
0: sí,
4: creo
0: tutores
4: que salen.
0: Los tutores mismo creo que también dicen, tráigame una botella.
4: Con dolor de la cabeza, igual los
1: es
4: inspectores.
1: Que ahora
4: es duro.
1: Es que ahora es lamentable también.
4: Es durísimo.
1: Ten en cuenta que ahora igual también a los estudiantes ya no se les puede tocar. Igualmente, antes mandaban a hacer el cabello, mandaban a hacer las uñitas, a las mujeres también igualmente ponerse la falda respectiva.
4: Ya no,
1: igualmente,
0: ya no hay el respeto
1: bien,
0: de antes.
1: Bien peinadas y todo. Ahora ya van ya con piercing, van con arete.
4: Sí,
1: cadenas y esto.
4: Con todo. No, ahora ya. Ya está cambiadísimo lo que es la educación hoy por hoy en el año 2026. Bueno, desde antes mismo, ya desde 2020 y por ahí.
0: Ya va cambiando.
4: Ya va cambiando y seguirá cambiando, licenciada. Mira,
0: hay chicas que se les ve guaguitas de unos 12, 13 años, que ya están que puestas uñas, puestas pestañas, tatuadas las cejas, o sea, ya están tatuadas las cejas. Y todo. Y ya las cejan, ahora ya no les pueden decir nada. Porque
1: a esa edad también ya son madres también.
4: A los 13 años, 14 ya. Ya son madres de familia. Por ejemplo, la China recién va a ser mamá ya a sus 30 años, vea, imagínense. Hay otros de 13, 14 ya están cargados, el guaguito, el su bebé.
0: Pero a ver, eso yo creo que también es por falta de responsabilidad también de los padres.
4: De los padres,
0: ¿no?
4: Claro.
0: Por hablar con ellos.
4: Eso es aleguas, licenciado.
0: Sí.
4: Eso es aleguas. Ahora, hoy por hoy, antes íbamos a una cita, invitábamos un cafecito, una comidita, conversamos, dialogamos, nos vemos otro día. Así mismo, pasaba un mes, dos meses.
0: Se les va enamorando
4: meses,
0: de a poco.
4: 3, 4 meses, recién se iban de... Ahora es
1: fogueo,
4: primera, ¿sabes? Cita, vamos ahí.
1: A fogueo.
4: No, eso sí, sí es
0: las
4: verdad.
0: Las propuestas indecentes.
4: Claro que sí.
1: Claro, antes se iba a visitar afuera de la casa, tocaba así, educadamente.
4: Claro, educadamente, Dios mío. Ahora ya, todo el mundo va a la primera cita.
1: Se enamoraba con cartitas.
4: Con discos. Claro que sí.
1: Con los peluchitos mismos.
4: Con cassettes. Exacto. Se ponía ahí, toma. Nada, ahora ya mandan en el WhatsApp, nomás mandan
0: una imagen.
4: Te amo, ya está, chao, hasta luego.
1: Existían los que son los acrósticos también.
4: Acrósticos, ¿cierto? Los curiosos, tantas cositas más
1: sería
4: que
1: bueno,
4: había antes.
1: Sería bueno ahorita que hablamos de aquello, a ver, ¿cómo les enamoraron alguna vez? Sería bueno, o ¿cómo enamoraron?
0: ¿Cómo se enamoraba antes también, sí, no? ¿Cómo se enamoraba a la pareja antes? ¿Cómo se enamoraba?
4: Estamos hablando, ¿Cómo estamos hablando? A ver, la gente que... Sí, ha hecho un acróstico, ha entregado un disco de 45 revoluciones, ha entregado un cassette chocolatcito. Cuéntenos, cuéntenos.
3: Un póster también se regalaba.
4: Sí, claro que sí, póster, todo, todo. Antes era bonito en los años 80 hasta los 90. Y después sí, chao, se acabó, hermano. Pero bueno, vamos a ver, 096-001-1039.
0: Así que bueno, dicho esto, papitos, cuiden de verdad a sus criaturas. Vean lo que están haciendo. Si les ven de esa manera, por favor, traten de ponerles disciplina, ¿no? Porque ahora no se les puede tocar. Ustedes son los papás, denles duro para que aprendan.
4: Sí, señor, falta 7 días para el Mundial, Jorge Lucho Braño. 7 días, se viene el Mundial, sí, señor. Ya fue la selección ecuatoriana, fue la última quien dio la lista de 26 jugadores.
3: Como todo buen ecuatoriano.
4: Sí, sí, sí, sí, en México, no sé si se enteraron, han utilizado la voz del Chavo para dar los convocados para la selección de México, y ahí está el hijo del Chavito, está cabreadísimo. Porque no han... Oye, ¿cómo es lo que es, no? La vida. Solo por poner la voz del Chavo, ya están siguiendo juicio.
3: Ya hay demandas.
4: Ya hay demandas. Pero bueno, y así solo sucesivamente ha habido más partidos amistosos. Costa de Marfil creo que juega el día de hoy. Estamos pendientes de lo que pasa con los rivales de la selección ecuatoriana. Así que, 7 días, Ría arranca el Mundial 2026, ¿cuándo exactamente? ¿Miércoles o jueves?
3: Exactamente, comienza el próximo jueves. 2:00 p.m. el partido inaugural entre México y lo que es...
4: Pero antes debe haber una inauguración. Claro,
3: más o menos el protocolo inicia a partir del mediodía, así que estar pendiente de todos los partidos que están buenísimos.
4: Buenísimos, buenísimos, así es que se viene lo más esperado. El Mundial, todo el mundo habla en TikTok, canciones que han sacado para para la selección, canciones que a uno le hacen ching, se le va las lágrimas, tantas cositas más. Ojalá nos vaya bien. Como dijo Vito Muñoz, hay mucha gente que habla bien de Ecuador, pero no hay que alzarse. Tranquilos, humildes, ir al Mundial, por favor. No va a pasar, contaba Vito Muñoz. ¿Sí sabe quién es Vito Muñoz, licenciado Duarte? Ya. Sí. Vito Muñoz contaba que así le alababa a Colombia cuando en ese tiempo había Valderrama, Asprilla y así, jugadorazos, y llegaron al Mundial. En primera fase les eliminaron a Colombia y eran llenos de estrellas, licenciado Duarte. Así es que va a ver qué pasa con Ecuador, humildemente, a jugar esos 3 buenos partidos. Ojalá clasifiquemos a los 16avos y, cómo no, a los 8avos y, cómo no, a los 4vos y, no, a las semifinales y, cómo no, a la final. ¿Sí o no, Jorge Lucio por ahí?
3: Que así sea.
4: Hoy le escuchaba, ¿tenemos tiempo? Hoy le escuchaba a Sofi, decía que hoy por hoy está prohibido las bubufelas, ¿cómo es?
3: Bubucelas.
4: Bubucelas, está prohibido drones, está prohibido paraguas, está prohibido fumar, llevar esos que saben fumar en vez del tabaco, esos los tabacos electrónicos, eso, está prohibido todo eso. Así que va a ser un buen mundial donde la gente va a estar bien asegurada, Jorge Luis Braño.
3: Que así sea, y más que todo que no haya los desmanes que hoy por hoy se ha visto, ¿no? Es lamentable porque sufre lo que es, se mancha la pelotita, como dice, como tal. Esperemos que todas las selecciones hagan bien sus labores y, como no, la selección ecuatoriana de fútbol, la selección de todos, que hagamos un gran mundial 2026.
4: Sí, señor, vamos a la pausa y regresamos. No te vayas en la buenísima, en jueves.

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0: actívate, por favor, actívate en este jueves espectacular. Sí, no salió nada. ¿Qué está aquí molestando? No salió nada. ¿O sí salió? No salió, ¿no es cierto?
1: No escuché. ¿Qué?
0: No, no salió.
1: ¿Qué, pero?
0: Un gallito, dice.
1: Ah, no, no escuché.
0: No, no salió. Eso tal vez sí, pero no, gallito, no salió nada. Hable serio, Jorge Luis. A la mínima ya está. Pero muy bien, como decirte, actívate en este jueves espectacular. Nosotros vamos a seguir con mucho más aquí en tu programa El Club de la Buenísima. Ahora sí, nosotros nos vamos ya con los que pagan, porque siempre les damos buenas recomendaciones, increíbles recomendaciones solo para ustedes.
1: Saludos a DJ Chelito, que nos está escuchando en su carrito rumbo a Tuntaki. Sí, señor, un amigo DJ de una discoteca de aquí de la provincia, allá en Atuntaki, licenciado Tobar.
2: DJ de Las Palmas.
1: De Las Palmas, eso, de Las Palmas. No del para de Las Palmas, de Las Palmas, la discoteca Las Palmas.
0: Ah, ya, la discoteca se llama Las Palmas.
1: Sí, allá. Oye,
3: loco, una media de ovni, ¿sí o no?
1: Sí, recién es jueves, hable serio, ¿verdad, doctor? Jorge, mucho por año.
2: Pero si el chelito hasta lunes sabe pegarse.
1: ¿Serio? No creo. Ya tunta aquí es.
0: Y en esas carnes.
2: Hay que cantar con el Tuapanta, con igualmente con el Chamito, saben, también igual.
1: Ah, ya. Con el Chamito. Pero el Chamito ya creo que no toma ya.
2: Es lo que se piensa.
0: Es lo que él dice.
2: Solo con Belal ya me chumo también.
1: Bueno, así que estamos a Chelito, DJ. Bien, señoras y señores, ahora sí vamos con nuestros queridos padrinos. En ese día jueves lluvioso, licenciado Tobar.
0: ¡Qué rico!
1: Sí.
2: Y les comento que ya quiere salir el sol, vuelta en camino.
0: ¿En serio? Clima,
1: bien dicen que el clima son como las mujeres, licenciado Tobar. Así, así
0: es
1: igualitas.
0: Es un clima masculino, no sabe qué
1: como
0: mismo.
1: Las mujeres, licenciada Tobar. También saludos también a mi querido amigo, le veo a los años, le veo a mi pana, el André, licenciado
2: Tobar. André Ortiz, ¿verdad? Sí.
0: Yo le iba a decir Baez. Así es, Ortiz.
1: Es que es Baez, pues. Es Baez también.
2: Ortiz,
1: es Baez.
2: Ortiz Baez.
1: Pero ay, nosotros le conocimos de André Ortiz.
0: El que habla despacito.
1: De la colega Radio XFM. Cero reggaetones ahí. Más clásicos. Bien está. Saludos entonces a Andrea. A los tiempos le veo a mi pan Andrea.
2: Buen pan Andrea, sí.
0: Cierto, a los tiempos.
1: Se acuerda cuando quiere pegarse unas bielitas, pero no importa. Con tal que se acuerde. ¿Qué pasa?
0: Tú para él.
1: Sí, más que el tigre.
0: En serio, uy. Se ha sido de dar miedo entonces.
1: Así que saludos, André Ortiz. Ahora sí, vamos con nuestros queridos padrinos, licenciada Tobar.
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4: André, el que le gusta que le toquen el corazón.
1: ¿Por qué me quita el micrófono? Dios mío.
2: Saludos al Omega, que también ya está en sintonía.
0: Le cuento.
2: Que él también produce para XFM.
1: ¿En serio? Ah, ya, Dios mío.
0: Le cuento. Dígame. Que esa manía está cogiendo justo ahora, Jorge Luis, yo no sé por qué.
1: ¿Qué pasa, licenciado?
0: De apagar los micrófonos.
1: No, es raro, ¿no? ¿Por qué me apagó así?
2: No, es que hay el retorno que pasa el carro del gas y se escucha claramente. Por bueno, eso realmente le muteé un micrófono y después...
1: Ah, ya, correcto. Ya, ¿usted cómo? ¿Por qué piensa que nos está muteando?
0: Toda la semana estuve ahí yo. Por el micrófono, pues está muteado. No, está muteado el micrófono.
2: Pasa el señor del carro del gas y eso igualmente se filtra el sonido.
1: Ah, ya, correcto.
0: O sea, pero acuérdese de prender el micrófono también.
1: Claro, lo que pasa es que lo mutea y le deja ahí. 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
1: 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No se olvide que usted puede hacer sus reservaciones hasta el día de hoy. ¿A qué número, señora licenciado Tomar de Pro?
0: Si quieres comprar ya tus entradas en las boleterías, tienes que comunicarte al 09-94-92-94-31.
1: Algo novedoso.
2: Lo que decían, que por la compra del adulto, el niño entra gratis.
1: Sí. Por ejemplo, va a la China, compra su boleto y tiene su niño, él entra gratis, licenciada Tomar. viceversa, licenciado.
0: Claro, si compras dos de adulto, te dan dos para niño gratis. Ajá.
1: Si compras, si compras tres,
0: te dan tres.
1: Si te compras 50, y así sucesivamente, dijo.
0: Y así sucesivamente.
1: Meñique, sí, señor. Así que no te olvides. Mañana, 8:30, nos vemos en el circo. ¿Vais al circo, licenciada?
0: Claro, estoy esperando. Por eso digo, mañana nos vemos. ¿Y dónde no vaya?
1: Yo tengo las entradas que me dio Meñique, hable serio, como no voy a ir, licenciado. Mañana voy a ir a Los Tiempos. No sé a quién irá a regalar las entradas estiguas. O si vais al circo, ¿verdad, doctor?
2: Sí, creo que vamos a ver.
1: Así creo. Diga, sí voy.
0: Es decir, un ratito me voy a desestresar.
1: Sí, voy a ir.
0: Me voy a. Voy a irme a reír.
1: Voy como mi mujer. Nada, nada, nada.
4: El
1: Dios
4: mío. Checa.
1: Bueno, señoras y señores, así que mañana el circo desde las 8:30, el de Bode. No se olvide, a propósito, los que se ganaron las entradas, por favor.
0: Hoy.
1: El día de hoy tenían que ir a retirar desde las 11 hasta las 5 o 6 de la tarde. Los que se ganaron las entradas, por favor, lleve su cédula para que le entregue su entradita. Primerito ha estado el águila y se tiene su entrada.
0: ¿Y quién le regaló?
1: El sábado le regalé. Oh.
2: Gracias a nuestro auspiciante, decía.
1: Así diría.
2: Gracias.
0: Ay, no.
1: ¿Quién nos llama, licenciada?
0: No sé, vamos a ver quién
1: contesta, nos... Contesta, licenciada.
0: Vamos a ver la comunicación. Hola, hola, buenas tardes.
6: Buenas tardes, Chinita. Buenas tardes.
2: Y
6: a mi reina, lo que pasa es que las entradas en la mañana no estuvieron dando.
1: Sí estuvieron dando porque Henry Aguirre retiró la entrada.
2: El hijo de
1: la
2: mañana. Checa.
6: ¿Qué yo el hijo? Yo llegué a las 11:30 y no había nadie.
1: Entonces,
2: Váyase ahorita,
1: amiga.
6: Es que estoy en el trabajo. ¿Hasta qué horas?
1: Hasta las seis. Noche? Hasta las seis está abierto las boleterías, dijo Meñique, por favor. Vaya rápido.
6: Ya, gracias.
0: ¿Listo?
1: Correcto.
0: Bueno, sí, me imagino que debería enviar la captura.
1: Hay mucha gente que me dice que sí están retirando las entradas, me imagino. ¿Por qué no le darían? Así que vayan, los ganadores vayan a las boleterías. Ahí les están entregando los boletos que
0: claro,
1: se han
0: dado. Bueno, las entradas en las boleterías hoy les están dando 100. Siempre y cuando enviaron su cédula primero acá.
1: Así es.
0: Si es que no enviaron la cédula y se fueron directamente para allá, no les van a dar.
1: Primero tienen que enviar la captura de la cédula, licenciado Tobar.
0: Sí, muy bien. Bueno, vamos a escuchar este audio.
2: Por eso, dice, muchas gracias por la entradita a nuestro auspiciante como ese gran circo Neverland aquí en la ciudad de Ibarra. Dice, gracias a Wilson Checa, mi padre.
1: ¡Qué padre, vea!
0: Justamente lo que estábamos hablando de los estudiantes, don Wilson. Escuche lo que nos envía.
1: ¿Qué dicen?
7: Que cuidado, mi humilde opinión. No le satanicen, ya es normal, ya. Depende de la educación, de los valores inculcados en casa. Lo toma la primera vez el trago y si le gusta se va de largo. Si es de educadito de casa, ay nomás, no es esto para mí, lo mío es del estudio y listo. Aquí presentes los que nos quedamos con el trago. Confirme DJ de Gin Tonic, Astora. Igual que los taxistas, gracias.
0: Hasta ahora.
1: No, sí, es verdad, ¿no? Puede ser que habla, es verdad. La gente que toma trago, le gustó, se va de largo. El que no, dijo que feo, no tomo más.
2: Qué agrio es.
1: Y qué agrio. Y cumple. Por ejemplo, la China. ¿Cuántas veces ha chumado usted en su vida?
0: En todos mis 24 años.
1: En todos sus 30 años. No, diga 24, no se haga la
0: a ver,
1: joven.
0: Dos veces.
1: La que me jodió la noche.
0: Y una con mi familia.
1: Ya,
0: porque en mi familia no hay cómo decirles que no.
1: ¿Serio? O sea, que son hasta trago.
0: Jorge Luis sabe, mi familia no hay cómo donde le digas que no, viraron, toditos te hacen bombas.
1: Le viraron al tigre.
0: Sí.
1: Le viraron. No les aguantó, ¿verdad? La familia. Ahí está. ¡Los Tobares!
0: Este es el himno de mi familia.
1: ¿Los Tobares o los...
0: De parte de papá.
1: Los Roseros, no. ¿Sabes que fuimos los Roseros, no es cierto?
0: No, ¿dónde?
1: ¿Sabes que fuimos? Que me jodí la noche eran los Roseros, ¿no es cierto?
0: Sí.
1: Ya, eso. Pero también estaban buen trago.
0: No, pero es que eran parte de, cómo decir... Es que, a ver, ¿cómo le puedo decir? O sea, eran familias distintas, ¿ya? No era casi parte de...
1: Yo hice un concurso de la familia que chupa más, ¿no?
0: Mi familia ganó. La familia no que creo. Chupa más, la más chévere, no, la más unida.
1: Estamos hablando de chupes, nada más,
0: también.
1: La chévere es más unida.
0: También.
1: El que chupa duro, el que se amanece chupando. Chúpale.
0: ¿Dónde usted sabe ir? Ahí también. Capaz que estamos ahí también. En pelea.
2: La familia y a puta también.
1: También. Los proaños, los checas. ¿Qué hijo de madre?
2: No, proaños solo.
1: Tremendo concurso.
2: De proaños solo yo, nomás saqué la cara.
1: Ya, pues basta, pues. Basta. Solo usted, opciones.
0: Claro.
2: Vizcaínos también hay.
1: Claro.
2: Yapú, todo eso.
1: Los roseros. los Tobares, los Checas, esas familias que son de Santa Rosa.
0: Pero algún rato ya...
2: Mañana como viernes sería bueno decir, o sea, ¿qué familias ustedes han visto que son buenas para un guado?
0: Para un
2: guado,
0: sí.
2: Mañana como es viernes, estaría de bueno proponer.
0: Sí, esperemos que ya haya algo pronto en mi familia y quiero llevarle para que vea cómo es.
1: Con los Tobares, claro. Con los Tobares, ¿verdad?
0: Por eso, con los Tobares.
1: Vamos, regresamos.

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0: bailar, de cualquier género. Quiere bomba, quiere merengue, quiere salsa, quiere reggaetón, quiere chicha, lo que usted quiera, pero que sea buena para bailar.
1: Que sea que bailable, nunca... que no falte en una fiesta.
0: Claro,
1: ¿no?
0: Que
1: una
0: nunca falte
2: una fiesta,
0: fiesta.
2: Una fiesta, una fiesta, una fiesta. Saludos a William Porticha, que también dice que los montenegros también son buenos para un trago, dice.
0: Así, sí, ha de ser. Sí, ha de ser.
2: Bueno, saludos para William Portilla. Vamos entonces, 0960002139. Los Cruz también son buenos para un trago, dice.
0: Vea, yo tengo conocidos que son de casi familia, algo así también, que son cruces, vea, yeah. Son buenos para tomar. También
2: sí,
0: son
2: también,
0: buenos.
2: También, sí. También. Sí.
0: Usted, a ver, así con la mano en el corazón a su familia, del 1 al 10, ¿cuánto les da?
2: 10, pues para un chupe. ¿Sí?
0: Iguales.
2: Bueno, vamos a todo volumen en versión bailable, por favor. ¿Qué canción no tendría que faltar nunca en una fiesta de casita, licenciada Tobar? Por ejemplo,
0: es una canción para bailar.
2: El Omega dice, la bomba loca de Oro Negro, dice.
0: La bomba, bomba loca.
2: Dicen que la bomba es loca.
0: Es que Oro Negro es Oro Negro.
2: Claro que sí. Vamos, iniciamos entonces con A Todo Volumen.
0: Y no sé si les ha pasado que cuando escuchan una canción, sea hombre o de mujer, tú te enamoras del artista solo con escuchar su voz. Y cuando después ya conoces cómo realmente, así es como que, en serio, él será el cantante, ella será la cantante.
2: Pues, así sí, licenciada Tobar.
0: Eso me pasó con el de Oro Negro.
2: No es tan feo, pues, el de Oro Negro.
0: Sí, es fierito.
2: ¿En serio?
0: Sí, es fierito.
2: Bueno, yo nunca le conocí en persona. No le conocí, solo en las portadas de los discos le conocía.
0: Pues yo le conocí en una portada, ¿o será que le tomaron mala foto?
2: Hable serio, licenciado.
0: Pero es buena la canción. Así que recuerda, envía tu audio 096-002-1039. A ver, vamos por acá con el primer audio.
3: Pero miren. Buenas tardes, muchachos. Don Wilsover, señorita China, Oli. Don Tigre.
4: Todo bien,
3: la canción que no puede faltar en una fiesta de fulanito, guayando, pues. Ay. Esa es la pepa.
2: Sí,
3: muchachos.
2: Sí, guayando.
0: A los tiempos de escuchar cierto, este grupo fulanito.
2: Bueno. Sí, ahora que la cosa va a poner
0: unos pasos aquí que saben sacar, ¿qué ves?
5: Posadera total.
2: Y siempre le mezclaban con que comience la fiesta.
0: Sí,
2: ¿o no?
0: Eso, van llegando audios. Envía el tuyo. Y dinos, ¿qué canción bailable te gusta? En el género que tú quieras. Pero no me pedirán heavy metal, por Dios.
1: O sea, ojo, solo las canciones que piden en una fiesta o que no deben faltar en una fiesta.
0: Sí. Que nos pidieron que pongamos heavy metal el martes que no vino usted, querían heavy metal
2: y que también harían a todo volumen.
0: Buena canción, con esta sí uno así se baila,
2: que comience la fiesta. Vamos, más audio.

0: con audio.
1: Chinita preciosa.
0: Hola, mi vida.
1: Pues yo, ver. Buenas tardes. Over. Jorge Luis, 7-3.
2: 7-3, panita.
1: Póngale la buena, por favor. Panita. Quiero una respuesta. Bueno, no sé, creo que es Marabú. Quiero una respuesta. Esa no puede faltar en una fiesta.
3: Marabú, 7-3.
1: Gracias.
3: Cierto es. Hoy por hoy Marabú está pegando durísimo al licenciado Tovar. ¿Eh?
4: Tiene muchas presentaciones.
5: Sí, bien.
6: Quiero una respuesta.
0: Es que sí es bueno.
3: Está en todas partes. Pero Marabú ya salió tiempos con esta música y no pegaba tanto. Y ahora
0: ya está allá.
3: Está en todas.

0: Vamos con más audio, señora licenciada Tobar de Pro.
1: Y vaya que fuiste el primer tonto en mi vida. El primer tonto. Vamos, audio.
2: ¿Qué más? Winsover, Chinita y Jorge Luis.
0: Eso es. Buenas
2: tardes, 7-3. En una fiesta no puede faltar a todo volumen del mundo la casita de pobres de Azucena Aymara.
0: Sí.
1: ¿Azucena Aymara?
0: Cierto. Es Azucena Aymara, dice.
1: Cierto,
0: esta canción siempre se coloca cuando uno está en la fiestita y se le dedica y dice, esta canción para los dueños de casa. Casita de pobres.

0: canción, pero me gusta la versión de Gerardo Morán.
1: También sí. Es verdad. No le digo nada porque sí es verdad.
0: Sí, o sea, me gusta un poquito más en la versión de Gerardo Morán. Una canción, así que vamos con el siguiente audio.
1: Échele, señora licenciada.
0: A ver, ¿qué nos piden por aquí?
2: ¿Qué tal, chicos? La buenísima, estimado Wilsover, Chinita, mi estimado Tigre. Por acá, por Atuntanchi, más o menos por estos meses de junio, en una fiestita la que no debe faltar es ya en la parte final, una musiquita de los 50.000 hombres de duro, o sea, de zapateo.
1: Ahí está, ¿verdad? Ahora de Gerardo Morales.

0: es en Zapateadita, los 50.000 hombres. Y es verdad, igual dan durísimo allá en Atuntaqui, en Tierra Blanca y todo aquello, en sus alrededores. Ahorita que estamos ya en temporada ya de directamente
1: los Inti Raymis,
0: ¿eh?
1: Esto no ponen en una fiesta.
0: Sí le ponen, va. Allá sí bailan.
1: Sí.
0: Sí bailan, sí.
1: Ah, no me he escuchado nada.
2: ¡Conoxi! ¡Conoxi! ¡Conoxi! ¡Saludos a los burras!
1: ¿Usted se ha escuchado que pongan esto en una fiesta?
2: No. Saludas.

0: Son, ¿no? Las correteadas aquí en,
1: claro, ya,
0: en la Ciudad Blanca de Ibarra.
1: Bueno.
0: Saludos a las monjas. Dale, vamos. Échale.
1: A ver, por aquí otro audio.
2: Buenísimo, señores de la tarde. Finito. We'll show el señor de Tobar. Lo que no debe faltar en la fiestita, un asesinazo de golpe 3 de la mañana. A esa hora ya es hora de las lloradas, ¿sí? De las mujercitas.
1: ¿Qué dijo? ¿Un asesinazo?
3: Un asesinazo en la madrugada, dice para él.
1: Ah, ya. O sea, no dio la canción respectiva.
3: No, asesinazo. Los asesinazos, como dijo en general.
0: Y es verdad, ¿no? Es que esta canción, vaya a ver cómo cantan.
1: Cuando ya están tomadas, ¿no?

el Hotel Yamor Continental. Ahí vamos a estar con Carla. Y sigue la fiesta, sigue la fiesta. ¡Échale, tigre!

0: del mundo, versión bailable.
1: Saludos para gente que dice que está en la cabina oficial de las
2: ollas
1: y vajillas, dice.
2: Ahora, póngale la...
0: entre licor y licor.

0: Ahí está.
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0: 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Vamos, audio 096-002-100.

0: Cristian de Anga ya está invitado a las fiestas de Pugacho Bajo ya.
1: Ya son las fiestas.
0: Sí, ahí está. Así que saludos a don Cristian Tianga. Nos invita a las fiestas de Pugacho Bajo.
2: Saluditos,
1: ya también tomando duro, ¿no?
0: Durísimo.
2: Duro le echan.
0: ¿No le han invitado a usted?
2: De momento no. Bueno, el anterior año estuvimos poniendo música ahí junto a mano contra la banda. Sí.
0: Bueno, venga, el tigre será mano a mano con la banda.
1: Vamos a la pausa, guaguas.
2: Vamos a la pausa, sí.
0: Vamos a la pausa. Ya regresamos, no te vayas.

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1: ¡Que no nos imiten!
2: Otra vez repito.

0: de Soda Stereo. En la música aplaudible de Cerati, licenciada Tomar.
1: Gustavo nosotros, Cerati, ¿no?
0: Claro que sí, Gustavo Cerati, escuchando buen rock, un buen rock alternativo a esta hora de la tarde, solamente la buenísima, la 103.9. Ahí está, a los tiempos esta canción.
1: Buena, buena, buena. Recuerda que nosotros buena. Siempre te ponemos ritmo y sabor a la hora de la tarde, siempre de lunes a viernes, con el Club de la Buenísima.
0: Sí, señor, buena canción esa. En esos tiempos donde nosotros todavía viajábamos por el tiempo y éramos todavía guambritos y nos gustaba esta música, licenciada Tobar. Vea, escuche esto. ¿Cómo se llama esta canción? ¿Este disco cómo se llama, doctor? ¡Hijo!
2: La canción que sonó es En algún lugar de Ducandú.
0: Y esta es
2: A un minuto de ti, de Ducandú.
0: Ah, muy bien. Y le pueden poner de una vez a tiendas ahí de una. ¿Qué tiempos aquellos escuchando buena música en la buenísima, la 103.9? Sí, señor.
1: Me gusta escuchando esta canción. Sí, se ha de acordar muchas cosas.

0: poquito de rock latino también, ¿eh? De todo un poco en La Buenísima.
1: Y ponemos de todo y para todos.
2: Y que me da paga
3: ahora. En algún lugar de un gran país.
0: Y qué va, Bunny.
1: Cántelo, Don Wilson. ¿Cómo va a confundir
0: Will Sober,
1: usted también?
0: Will Sober, por favor.
1: Yo de ver cómo le digo.

0: está la buena música, recordando un poquito de los ochentas, aquí en la buenísima, la 103.9, ni que XFM. ¿Qué pasa, licenciado? Este es
1: el grupo Ole Ole.
0: Ole Ole, eso. Ole Ole, Ole Ole, Ole Ole. ¿Qué vas a ver esta música, la china? Muy bien, señoras y señores, con esto nos vamos con nuestros queridos padrinos. Mientras escuchamos de fondo buena música de ese rock latino. Vamos, licenciada Tovar.
2: Claro, nosotros seguimos con las buenas recomendaciones. 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
1: ¡Qué verdura!
0: Sí, señor. 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
0: ¡Ahí está Gonzalo!
2: ¡Qué Nicolalde!
0: Confunda, licenciada Tovar. Ahí está Gonzalo. El tema se llama, ¿cómo se llama la canción?
3: ¿Quién?
0: Hace un poquito de volumen, doctor.

0: compre una verde. Bueno, decirles que también estamos...
1: Les voy a poner una verde.
0: Usted no toma. 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
1: Muy bien, perfecto. 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
0: Dios mío.
1: Yo no sé de dónde cambiamos a lo bueno a... Bueno,
0: esto es bueno, solo a usted no le gusta, licenciado.
1: Pero estábamos bien con la musiquita que estaba
0: antes. 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Aquí está Miguel Bosé.

0: Bueno.
1: Ay, sucio.
2: Unita, licenciada.
1: Deje de ser así.
2: Unita. Sea unita. Ah, no, usted no puede tomar, ¿cierto?
1: ¿Quién dice que no?
2: No puede tomar, licenciada. Está sí, 2 meses de recibir a una criatura. 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
1: Mañana nos vamos al circo. Muy bien, perfecto. A ver, por acá me estaban enviando audios. No sé qué es lo que nos van a decir, pero vamos a escuchar.
4: ¿Qué van a saber, guacacoco?
1: Audios.
5: Está buenísima, buenas tardes. Un clásico, por favor, de un ecuatoriano que Reinaldo Egas, sin poder. Un clásico que pegó en los 90. Sí, gracias.
2: Señor. Sí, señor.
1: Reinaldo Egas, sin poder.
2: Buena canción. Lastimosamente, Reinaldo
4: Egas
2: dejó lo que es el mundo. Se falleció, licenciado Tobar, pero nos deja esta buena música, licenciado Tobar. Ahí está, Reinaldo Egas. Sin poder.
1: ¿Quién es Reinaldo Chávez ya?
2: No sé, pues usted se inventó.
1: Se me vino a la cabeza Reinaldo Chávez y me suena.

0: Buena canción.
1: Sí, buena canción. A ver, por acá hay otro.
2: ¿Qué dice otro amigo? Échale.
3: Don Wilsover. ¿Qué tal que pase el pangolito de Rudy de Escala? ¿Por qué será?
2: ¿Qué tal?
3: Modo romántico.
2: Cierto, cierto. ¿Qué tal que pase? Vamos, doctor Jorge Lucho Braño. ¿Por qué será Rudy de la Escala? Tenemos 5 minutos, vamos. En 5 minutos pidan la balada que usted quiera del recuerdo, ya. 5 minutos, vamos ahí. ¿Qué pasa, licenciado?
1: ¿Y por qué pide balada del recuerdo?
2: Porque hoy nos toca folclore. La gente se picó porque el tigre empezó a poner baladitas del recuerdo.
1: Pero hoy nos toca folclore.
2: A ver, 5 minutos, pide la balada que usted quiera. Vamos, del recuerdo. 096-002-1039. Y esta canción dice la verdad, licenciada Tovar. Los amores prohibidos son más intensos que los permitidos, ¿sí o no?
1: Sí, es verdad, da más adrenalina.
4: ¿Por qué será? ¿Y cuándo hacemos el I love you?
1: Nos comemos.
2: Ya no sé ni qué es eso ya.
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2: ¡Ay, dale, Buddy! ¡Bien!
4: Si me vas a dejar.
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2: Vamos, venga de Nani.
1: A ver, ya nos
2: lleva. Vamos, audios.
1: A ver.
2: Mira la baladita.
7: Hola, amigos de Buenísima. Ayudas, por favor, con la canción de Naila.
1: Naila.
2: Espere, luego de la pausa es las folclóricas. Estamos con baladitas. A ver, baladitas. 5 minutos tiene baladitas.
1: Sí, sí, después de la pausa venimos con folclóricas.
2: Sí, sí, sí, vamos ahí, vamos ahí.
8: ¿Por qué? Vamos. Buenas tardes, chicos buenísimos. Por favor, la canción de Paola Salvatore. Yo necesito. Muchísimas gracias, saluditos.
2: Ay, ay, ay.
1: Yo necesito.
2: Ay, hijo. ¿Por qué? Póngale, póngale.
9: La gente es nadie.
2: Póngale, doctor. Ay, ay, ay.
1: Estado instalados, escuchándonos.
2: Esta música.
1: Pegándose una verde.
2: Esta música en la gran final allá en.
10: Yo necesito.
2: En Sintonic. Cuando uno se sale a las 8 o 9 de la mañana es bueno.
10: Tu mirada.
11: Que por cierto, ya contamos ya con nuevo sonido. Ya.
2: ¿Cuál es mismo compró?
11: Beta 3. Y un subbajo.
12: Va a estar veneno.
2: Ahora sí, entonces. Ahora sí. Quiero ver qué tal sonido puso él, Don Churo.
1: Vamos a otro audio.
13: Buenas tardes, Chinita, señor Wilsover, señor Jorge Luis, por favor, vuelvo a ti de Manolo Otero.
2: Esa es, gracias. Esa es. Tienen 2 minutos.
1: Vuelvo a ti.
2: 3 minutos para que pidan baladitas. 3 minutos para que pidan baladitas. Vamos ahí. Lo más rápido, a ver.
14: Vuelvo a ti.
1: Qué miedo que se dé la voz de ese señor.
14: Vuelvo a ti.
2: Vuelvo a ti.
14: Después de tanto tiempo.
2: Vuelvo a ti. Chiquina, suave.
1: Vuelvo a ti.
14: Vuelvo a ti.
2: Chiquina, suave. Así es que
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2: La gente que quiera ir en Sintonic a disfrutar del buen sonido, vaya el viernes y sábado.

0: solo de imaginarme estando medio bebido con estas ya me doblo yo.
1: Me doblo.
0: Me bebo, pues, licenciada.
2: Esa no, porque me choca.
0: Vamos, vamos, audio, licenciada. Dos minutos.
3: Don Tigre, ayúdeme con el temita de Cruz de Encarnaga al borde, por favor, ya que no avancé ayer. Ayúdeme con ese temita.
0: Buena canción es, pero no es del recuerdo, pero póngale. Este es un temazo.
4: Bueno, sí es bueno.
0: Un temazo es ese.
4: ¿Qué ves?
0: Cruz no, Encarnada.
4: Ay, ya la vio la vena este maldito.
0: Al paso de tu amor. Cruz Encarnada.
4: Buena recomendación, buen tema.
5: Me va pasando.
4: Agrupación ecuatoriana, Cruz Encarnada, quiteños.

0: buenísima.
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2: El Alex Males.
3: Muy bien, Tigre. Este es un abremoca lo que se viene ya el folclore en jueves, la antesala de fin de semana, sí señor. Va la pausa, licenciada Tobar.
4: Ahora sí, vámonos a la pausa y después regresamos ya con folclore. Así que desde hoy en adelante los audios que vengan es de folclore. Pilas.
3: Vamos. Ya ordenó, ya ordenó.

0: desde muy temprano.
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1: Perfecto, estamos iniciando este gran relax en el jueves. Jueves antes del fin de semana, recuerda que los jueves siempre tenemos el buen folclore. Así que puedes ir enviando tu audio con tu folclore favorito y nosotros te lo ponemos enseguida.
2: Ok, amigos de La Buenísima, vamos ya con música latinoamericana. Así que pilas, el clima se presta para escuchar esta bonita música. ¿Sí, musiquita, no? Para relajarnos en este, la antesala del fin de semana, jueves, no te... No te asustes. Iniciamos.
1: Iniciamos.
2: Échale. Bien audios, bien audios.
3: Buenas tardes, por favor, la canción Se Fue, Winnie. Gracias.
2: Se fue y no volverá. ¡Epa! ¿Cuál es el chiste?

0: canción. Así que envíanos tu audio. Recuerda que estamos en Jueves del Buen Folclor, 096-002-1039. ¿Cuál es tu canción favorita en folclor?
1: Vamos entonces, sigue pidiendo música latinoamericana. Vamos de claro, la licenciada, vamos de claro, la licenciada Tobar de Pro.
2: ¿Qué más, Milton?

0: el temite de los Jarcas, señora, su hija.
1: Ya, don Tica, sin modo, embalado.
2: Señora, su hija. El disco de Doña Fer.

0: seguimos con los audios, estamos con la música latinoamericana en Relax de Jueves.
1: Dele. Jueves, vamos ahí. No jueves del buen folclor.
0: Échele.
2: Chinita, ¿cómo está? Buenas tardes. Jorge, ¿cómo está?
0: Buenas tardes.
2: ¿Qué más? ¿Cómo está?
0: ¿Cómo está?
2: Me ayuda, por favor, con la canción de Chuchaque. Un saludito para los compañeros de Vialesa, el Patas de Carristo, el Capibara y el Papi Rey. Los futuros desempleados del país. Un saludito, muchas gracias.
1: El Chuchaque.
0: Por algo dice, vea, por algo dice los futuros desempleados.
1: No les male, Saluditos para el Capibara.
3: Patas de cable también lo dice,
1: Patas de cable.

0: Temazo, los Huillelpa. Vamos a otro año, Chinesca.
1: Claro, vamos.
2: Échale.
3: Buenas tardes, buenísima la canción de Trencito de los Andes, Zigzag. Gracias.
1: Uy, el Zigzag. Vamos a ponernos modo Zigzag. Qué buena. Tú sigue enviando tu audio. ¿Todavía tienes tiempo? 096-002-1039.
2: Sí. Zag. Zigzag.
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1: Como dice.
2: Sí. Zag.

0: Zigzag.
1: Zigzag.
0: Zigzag.
1: Zigzag.
0: Zigzag.
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3: Qué tocadito.

0: vamos con otro audio.
1: Sí, sac.
2: No sé, papito, canta claro y sí, más no te conozco, compangue.
1: Sí.
2: De cosquita yo lo mando a hacer nicho, amo con los palos en gapo.
1: Sí, sac.
2: Cali, si con quien más los papis, no sé.
0: Vamos con más audios. Recuerda, jueves del buen folclore, envía tu audio. ¿Cuál es tu canción favorita en folclore? Vamos ahí.
3: Chicos, buenas tardes. Hola. Por sintonía por el Parque La Merced.
0: Gracias.
3: Por favor, de Villa Luna, te amaré.
0: Te amaré, sí. te amaré, te amaré.
1: Sí.

0: las patas sucias. Llamaré, llamaré.
1: ¿Cómo ves?
2: Chukis.
0: Chukis.

0: corazón.
1: Según usted, pero
0: que no molesta.
2: Que usted sí me veo.
1: Ah, no, pero es que usted tiene 30 años, pues, licenciada.
2: ¿Cómo que 30? Hable serio. No tengo 30. Usted ya me está poniendo ya. ¿Qué ves? Repita conmigo. 20 siempre. 20 siempre. Vamos, audio.
1: Échale, vamos ahí.
2: Buena canción, buena, buena, buena.
1: Échale, licenciada Tobar de Prado.
3: Chinita, chinita, voiceover.
2: Dígame.
3: A la manera del temita. Yo aquí sin ti, gracias, por favor.
1: Yo no soy voiceover, soy Wilson, por favor.
2: Está patentado, cuidado.
1: Está patentado, por si acaso.
2: Hasta el jefe se reía cuando dijeron que sabes voiceover.
1: Pero si el mismo había puesto, güey. Así desde ojo le alzó el 18.
4: Está jodido esta vez.
2: Y el otro se...
4: Estaba cabeceando.
1: Ahí era la foto.

0: canción.
1: Vamos con el siguiente audio.
0: Seguimos con más audios de la licenciada.
2: Hola, hola, ¿qué tal? Mi
0: ahí está.
2: Baby Sober, en el cemento del buen folclore. Ayúdeme con una canción de Harry Haya, el tema Chopercito Carretero. Gracias.
1: De Harry Haya, dice.
0: Aquí está el tema original de Chopercito Carretero. Pero Haya es solo carretero.

0: Audeo, audeo, audeo.
1: Vamos por aquí.
2: Hola, hola muchachos, muy buenas tardes. Saludos desde aquí de Rojo Fuerte. ¿Me podrían poner la canción Al Paquitay de Pelo de Ambrosio? Una buena tarde, muchachos. Un excelente jueves.
0: Muchas gracias
2: por alegrarnos las tardes.
1: Muchas gracias.
3: Mira, una estrella que se cae.
0: Muchas gracias, muchas gracias. Estamos todos, todas las tardes en la buenísima.
3: Que siempre estemos.
4: Saludos
3: juntos
4: al amigo desde Roca Fuerte. ¿No?
1: Desde el aeropuerto, digo, ¿qué?
0: No, Roca Fuerte. Yo también escuché aeropuerto.
4: Yo también escuché. Yo escuché Roca Fuerte. O póngale de nuevo, ¿verdad?
1: Yo escuché aeropuerto, por eso digo, ¿qué? A ver, bájale.
2: Hola, hola, muchachos. Muy buenas tardes. Saludos desde aquí de Roca Fuerte. ¿Me podrían poner?
1: A ver, otra vez. Es que parece que dice aeropuerto.
0: Póngale, póngale.
1: Pero bájale el volumen, por Dios.
2: Hola, hola muchachos, muy buenas tardes. Saludos desde aquí de Roca Fuerte. ¿Me podrían poner?
0: Aeropuerto, me escucho yo.
1: Yo también sigo escuchando aeropuerto.
4: O que nos diga, ¿desde el aeropuerto o desde Roca Fuerte?
1: Sí, por favor, amigo, porque si no estamos en esto, no podemos.

0: Últimos audios. Últimos, últimos, vamos. Tiene la
1: fuerza del sol. Hola, buenas tardes, 7-3. Por favor, con la canción Munas Cachay de los Jarcas. Gracias.
2: Buena canción.
1: Activos sí, en la oficina.
3: Alpaqui.

0: este año no han venido los Jarcas, ¿no?
1: No hable tan duro.
2: Saludos al Paquitay de Luis Quinche. De pilas, dice allí. Leo media de sed, dice pilas.

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0: deseabas comértelo tú, como dice la canción. Tú lo deseabas. Pero mejor ya no digo nada. Muy bien, perfecto. Estamos marcando ya las 17 horas con 56 minutos. 5
1: calienta
0: de la tarde.
1: 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Calienta motores, calienta motores.
0: ¿Por qué?
1: Porque ya mismo se nos va, pues. Sí, pues ya mismo se nos va a París. Dos meses, hable serio, pasa volando. Calienta motores, calienta motores, calienta motores, calienta motores.

0: Calienta motores, calienta motores.
1: Respóndame. ¿Me va a extrañar?
0: No, pues si se fuera, ah, no, claro, no me va a extrañar. Pero va a regresar, pues, licenciada Tobar.
1: Pero en ese tiempito sí me va a extrañar. Yo sé que sí. Va a rogar que regrese, va a decir, sí. China, ¿por qué te fuiste? Venga nomás. Pero no se preocupe, unas dos o tres veces a la semana le voy a llamar por teléfono.
0: Calienta motores.
1: ¿Quién?
0: La nueva, pues, la nueva que va a reemplazarle a usted.
1: Ahí ya tiene.
0: Ya sabe, pues, licenciada, quién es.
1: Arame esos chistes.
2: Pronto llegaré al puesto de la China. Espérame, solo en buenísima, así como yo.
0: Muy bien, señoras y señores, estamos llegando ya a la recta final de nuestra programación.
2: Oye, Tigre, si es necesario otro casting, me avisas nomás. Con gusto te lo hago.
3: Ya, mi amor, ya.
0: Muy bien, amigos, estamos llegando ya a la recta final de nuestra programación en este jueves, la antesala del fin de semana. Como siempre, agradecemos a toda la gente que siempre nos acompaña, a toda la gente que siempre está escuchando la 103.9, la buenísima, que siempre está en todas partes. Así es que Dios le pague, Dios le pague, Dios le pague. Mañana nos vemos en el circo, no te olvides, a partir de las 8:30, el gran debut del circo.
1: Sobre el agua, el circo Neverland.
0: Neverland, licenciada Tobar.
1: Sí.
0: Recuerda, 50,000 litros de agua, licenciada Tobar. Así que todos invitados al circo Neverland, mañana 8:30 de la noche. No te lo pierdas. Ahí va a estar la China, va a estar Jorge Chopo Año, va a estar Wilson Checa y algunos personajes más.
1: Henry Aguirre.
4: Y decir también que el día de mañana también va a estar también aquí en cabina de Buenísima el Meñique, ¿no? El payasito sí, Meñique. Sí, sí. En el horario de 1 a 2 de la tarde, igualmente con la reinita Amber Villa, también regalando más entradas para el circo, las cortesías que se quedaron, ¿no? Así que al pendiente los niños y niñas que quieren su entrada, ¿no?
0: Mañana.
4: De 1 a 2 de la tarde, al pendiente en... ¿Cómo es el programa?
1: Soberanamente tuya.
4: Con el Pepe Dillier.
0: Ok, mañana entonces, el payasito... Nuevamente estará con nosotros mañana a la 1, ¿no? Estará regalando sí, más entradas para el Circo Neverland.
1: Así que
0: mañana
1: pilas.
0: El debut, 8:30 de la noche. A reír, a disfrutar de una noche sensacional. ¿Qué quieres desestresarte? Vaya al circo, licenciada Tobar.
1: Así es.
5: Bien, payasos bocones, copiones y envidiosos, que se van a quedar boquiabiertos después que escuchen esto.
6: Silencio, cara de la...
0: Señoras y señores, nos vamos, licenciada Tobar. Gracias por habernos acompañado en este día. Jueves y adelante, sala de fin de semana, gracias.
1: Prácticamente ya se acabó la semana, así que mañana vamos a seguir ya con mucho más del Club de la Buenísima. Niña. Nos vamos despidiendo y como dijo mi ex, hasta aquí llegamos. Chao, hasta el día de mañana, un besito para todos en la nalguita derecha.
0: ¿Cuál es su ex, vea?
1: ¿Ah?
0: ¿Cuál es su ex?
1: Según la gente, era usted. Según la gente.
0: Gracias, Jorge Lucho Proaño, el
7: Hasta
0: Tigre.
7: El día de mañana, niños y niñas, nos vemos en el circo.
4: Hasta el día de mañana, un gusto haberles acompañado en este programa más aquí en el Club de la Buenísima, la 103.9. Ahí nos vemos mañana en el circo, ¿no? Por cierto, así que al pendiente.
0: Allá nos vemos.
4: Ya sí, estaremos, ¿no? Y el día de mañana, aquí estamos en cabina 3 en punto de la tarde, firmes para poner orden musical, como dice Wilson Checa, aquí en el Club de la Buenísima, que está tan buena como suena en la 103.9. Y recuerden hacer el gasto a todas las programaciones, que todas están toditas buenísimas.
0: Sí, señor, 3 de la tarde, estamos en punto aquí en la radio. Gracias, licenciada Tobar, gracias, Jorge Lucho Proaño.
1: Usted viene
0: Nos
1: a
0: vamos.
1: Las 3 y
0: Muchas
1: media.
0: Muchas gracias a todos ustedes. Que tengan una feliz noche. Y mañana, 15 horas. Pórtense bien. ¡Chao! Iba

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4: Compa Peso, hay algo que le quiero decir a esa morra que está ahí.

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Con los dardos envenenados de amor a tu corazón en este día jueves, ya hoy 4 de junio, nos dice el calendario, avanzando con ustedes a través de Radio Buenísima. 096-002-1039, 096-002-1039. Qué gusto, qué placer enorme estar disfrutando de su compañía en todos lados a través de Radio Buenísima. Ahí los amigos, como siempre, los chofercitos carreteros, nuestros aliados estratégicos que nos llevan en carretera por las diferentes arterias de la ciudad, de la provincia, del país, disfrutando de nuestra programación. Este programa exclusivamente en vallenatos, bachatas, corridos y la música del recuerdo de 19:30 a 20 horas. Así lo hacemos posible para ti. 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

siempre estamos nosotros en Complacencia Inmediata a través de las puñaleras en Radio Buenísima. 096-002-1039. A quienes están disfrutando de nuestro programa. Sí, señor. Saluditos ahí a Dani Cueva y a Elisa Muñoz, que están disfrutando nuestra programación. Aquí está la canción que nos van solicitando. 096-002-1039.

0: señores, puñaleros del alma, disfrutando a través de Radio Buenísima. Sí, señor, en el 096-002-1039. Buenas noches.
1: ¿Qué tal, Alex? Buenas noches. Saluditos de San Antonio.
0: Eso.
1: ¿Podría complacer, por favor, con el temita Hoy te extrañé de Raúl Beltrán? Saludos, mi pana.
0: Gracias, gracias a los panas de San Antonio de Ibarra. Oiga, a propósito, la gente de San Antonio está de fiesta, ¿no? Este fin de semana es el pregón de fiestas y también se viene el popular albazo, ¿no? En San Antonio de Ibarra este fin de semana. Mi tierra linda, mis panas, mi gente, mis coterráneos, mis vecinos. También pues uno es de San Antonio, ¿qué le pasa? Uno también es de San Antonio. Uno también es de la tierra linda de San Antonio. Oiga, esa canción que me están pidiendo de Raúl Beltrán, me han pedido, pero no he escuchado en realidad. Vamos ahí, buenas noches.
2: 73, profesor.
0: Hola, maestros.
2: Por favor, de Jason Jiménez, tenías razón. Gracias, activos sí. En la oficina.
0: Sí, señor, ahí estamos para complacerles. 73 cordiales, los amigos transportistas, los amigos que nos van a acompañar en la Expo Transporte Imbabura 2026. Todos los taxistas, buseros, camioneteros, camioneros, traileros, todos los transportistas. 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

Mi querido Darío, sí señor, ya te pongo ahorita la canción. Esta es. Esa es la que me pedían de Raúl Beltrán. Hoy te extrañé. Aquí está. Nos demoramos un minutico, pero aquí te complacemos con muchísimo gusto. Ya lo sabes. El único programa en la radio. Y eso sí, délo por hecho. El único programa en la radio que te complace. Ahora.

Beltrán.

0: Mañaneros del Alma, que están conectados, que están whatsappeando, que están como siempre todas las noches escuchando buenísima.
1: Whatsappea con nosotros, 096-002-1039.
0: Hola, hola, hola, hola, hola.
2: ¿Sí me puede complacer con la canción Historia Final de Grupo Firme?
0: Sí, señor, ahí estamos con ustedes. Historia Final del Grupo Firme, parece que me decía el pana, ¿no? Sí, buenas noches, nosotros bien. Y usted también, gracias, bueno, sí, ahí. Ya, ¿qué podemos hacer, cierto? Ay, muchachos, muchachos, muchachos. 096-002-1039. A veces me piden unas canciones. ¿Qué les diré? Sí, señor. Vamos a ver la historia final que estamos nosotros en complacencia inmediata. Sí, la gente que está conectadísima a través de Buenísima FM. Sí, ¿dónde están conectados? ¿Dónde están escuchando? ¿Dónde están escuchando? A través de las puñaleras. A ver. Sí, señor.